0: cierto cambio climático. En Santiago, 17 grados.
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0: ¿A qué se debe el nombre de la banda Simply Red? Al color del pelo de su vocalista, Mick Hucknall.
1: La hora, con cierto desafío. 10 de la noche.
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Concierto Cambio Climático. En Santiago, 16 grados. 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

0: qué vocalista de rock le llamaban The Lizard King? Jim Morrison, de The Doors.
1: La hora, con cierto desafío. 11 de la noche. 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

Concierto Cambio Climático. En Santiago, 14 grados. 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

0: ¿Cómo se llamaba originalmente la canción Yesterday de los Beatles? Se llamaba Scrambled Eggs, es decir, huevos revueltos.
1: La hora con cierto desafío. Un minuto para las 12. 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

0: ¿En qué estado nació Bruce Springsteen? En New Jersey.
1: La hora, con cierto desafío. 1:02. 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

0: años tenía Britney Spears cuando lanzó Baby One More Time? 17 años.
1: La hora con cierto desafío. 2:01. 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

0: ¿Qué hacía Michael Jackson para dormir? Dormía en una cámara hiperbárica de oxígeno.
1: La hora, con cierto desafío. 3 de la mañana. 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

0: En el nombre falso, ¿de qué Beatles se inspiró The Ramones para nombrar a su banda? En Paul McCartney, que firmaba como Paul Ramone para pasar desapercibido en los hoteles.
1: La hora. Con cierto desafío. Un minuto para las cuatro. 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

0: ¿Cómo se llama el actor que encarnó a Elvis Presley en la película de 2022? Austin Butler.
1: La hora, con cierto desafío. 5:01. 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

0: ¿Ante cuántas personas tocó Silvio Rodríguez el 31 de marzo de 1990 tras el retorno a la democracia? 80.000 personas.
1: La hora, con cierto desafío. 6 de la mañana. 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

0: 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En Santiago, 10 grados.
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0: ¿Cuál fue el nombre que tenía el cuarteto de Liverpool antes de llamarse The Beatles? The Quarrymen.
1: La hora con cierto desafío. 7:02.
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3: Muy pero muy buenos días, bienvenidos a Concierto Valor, 7 de la mañana con 2 minutos, lunes 28 de septiembre, y estamos comenzando cuando a esta hora en Santiago, se dijo que iba a estar lloviendo bastante durante esta tarde, según la Dirección Meteorológica de Chile, tenemos 14 grados, un poquito más de 14 grados en la capital, se esperan precipitaciones con tormentas eléctricas para esta tarde y noche acá en la región metropolitana con una máxima de 19 grados. Las temperaturas no debieran bajar más allá de los 18 grados durante esta semana que va a estar nubosa, ¿ya? En general, nubosa. Precipitaciones solamente en Puerto Montt, Valdivia, algunos sectores de la región de la Araucanía y el resto del país con condiciones bastante nubosas, incluso algunas lloviznas en el norte, en Arica, en Iquique, con temperaturas máximas que van a sobrepasar los 20 grados. La decisión del Parque Metropolitano de registrar a los ciclistas que suben y bajan el Cerro San Cristóbal, específicamente para ordenar velocidades y, se ha dicho por parte de las autoridades, proteger a los peatones, parece un trámite simple, pero lo que está retratando es un síntoma mayor que tiene que ver con otros informes que han aparecido respecto a la convivencia y el desgaste cívico en nuestras ciudades. ¿Para qué hablar de todo lo que tiene que ver con la delincuencia? Le mandamos un saludo muy grande a la familia del cabo segundo de Carabineros que ha fallecido al ser baleado en la cabeza durante un control en la comuna de Lo Espejo. Pero más allá de eso, cuando uno tiene que compartir una calle, un parque, y esto deriva habitualmente en hostilidad, exige entonces algunas medidas de fondo. No sabemos bien si es el empadronamiento o si tiene que ver con lo técnico o lo policial. Más bien tiene que ver con el capital social. La experiencia internacional lo confirma. Por ejemplo, pongamos a Bogotá en la mira, ¿no? Estuvo desbordada. Y ahí se realizó el denominado Plan de Cultura Ciudadana de Antanas Mockus, que demostró que el respeto mutuo se logra con pedagogía y con empatía vecinal. No solamente con sanciones, sino también la denominada sanción social. Mientras que capitales como Copenhague sostienen sus calles porque nadie compite por el espacio público, sino que se cuida al que está más vulnerable. Por ejemplo, registrar las bicicletas puede ordenar la contingencia, pero no disipa el desafío de fondo, que es recordar que la ciudad no es un campo de batalla, sino un lugar donde tenemos que aprender a convivir. Y donde se convivió anoche fue ahí en el Bicentenario de la Florida, donde Robbie Williams entregó un impecable concierto. Pueden ver todo lo que ocurrió en nuestra transmisión digital de Radio Concierto y ahora lo escuchamos con Rock DJ. Bienvenidos.

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1: 7:08 a.m. estamos con Fernanda Shore en este día lunes 28 de septiembre. Se acaba septiembre a mitad de semana.
2: Se nos va el mes.
1: Y así todo, igual persiste la precipitación.
2: Así es. Hay que sacar el paraguas, Elena, porque vuelve la lluvia a la zona central. La Dirección Meteorológica de Chile pronostica chubascos para este lunes en la región metropolitana, principalmente durante la tarde y la noche de hoy. En los sectores de valle caerían entre 2 y 5 milímetros y en la precordillera entre 5 y 10. Y no será la única jornada húmeda en la semana, porque para el viernes 2 de octubre también se espera el ingreso de un nuevo sistema frontal, esta vez más definido. Se trata de una banda frontal fría que va a afectar desde la región de Valparaíso hasta Aysén. Y en Santiago dejaría entre 3 y 5 milímetros en los valles y hasta 10 en la precordillera. Eso sí, estas precipitaciones están dentro de lo normal para la época, así que no se prevén avisos ni alertas meteorológicas. Las temperaturas estarían más o menos muy similares a lo que se ha registrado en los últimos días, 17, 18 grados, algo primaveral, pero un poquito más frío, no tan soleado. Y donde sí lo vieron complejo fue el fin de semana en la región de la Araucanía, donde el reciente sistema frontal con río atmosférico dejó desbordes de ríos, anegamientos, miles de personas aisladas, derrumbe, ¿cierto?, por el colapso del suelo. Y en la zona de Catripuye fue una de las áreas más afectadas con estos daños, con estos caminos cortados, con estas personas aisladas. Afortunadamente, durante las últimas horas, los caudales de los ríos han comenzado a bajar y paulatinamente se ha también recuperado la conectividad en los sectores más afectados. Pero la vieron compleja el fin de semana, así que un abrazo a quienes nos escuchan desde allá del sur. Y por primera vez en la historia del país, Elena, un canciller va a ser interpelado. Este lunes, justamente hoy, a las 3 de la tarde, el ministro Francisco Pérez Mackenna va a tener que responder en la Cámara de Diputados por sus 6 primeros meses a cargo de la política de exterior. El interrogatorio va a estar a cargo del diputado socialista Nelson Venegas e incluye 13 temas. El que domina la agenda es el reciente ingreso de Chile al Escudo de las Américas, esta iniciativa que comentábamos de Donald Trump contra el crimen organizado. El gobierno asegura que el canciller va a dar respuestas claras sobre las razones detrás de esta decisión de ingresar al Círculo de las Américas.
1: Que no ha habido respuestas claras. O sea, incluso el mismo canciller dijo: esperemos que vuelva el presidente para tener todas las respuestas respecto a no solamente lo que esto implica, sino también lo que significa en términos de una posible intervención militar de Estados Unidos sobre territorio chileno, etcétera, etcétera. Hay hartas dudas respecto a eso.
2: Hay hartas dudas y también de otros 12 temas, porque recordemos que acá el listado es bien grande. También se le va a preguntar por el manejo de los dichos de mandos militares argentinos que reclamarán el estrecho de Magallanes y el paso Drake como soberanía. También por el apoyo chileno al reclamo sobre Malvinas y por el retiro del respaldo a la candidatura de Bachelet a la ONU. La lista incluye también, por ejemplo, el arancel del 12,5% de Estados Unidos, los dichos del embajador en Israel, Gabriel Zaliasnik, sobre la comunidad palestina. En fin, la salida de Chile del movimiento de los países no alineados. Así es que hay harto tema. La interpelación es obligatoria para el ministro, sin embargo, no es vinculante ni tampoco implica su salida del cargo, sino que él debe responder sí o sí.
1: Claro, porque no es una acusación constitucional, es una interpelación. O sea, tiene que responder. Eso sí, se prevé que responda, evidentemente, todo lo que no ponga en riesgo la política internacional chilena.
2: Por cierto, y a propósito de relaciones exteriores, este domingo el gobierno salió al paso de los expresidentes Michelle Bachelet y Gabriel Boric por sus críticas justamente al Escudo de las Américas. En una entrevista con Estado Nacional de TVN, el ministro del Interior y vocero Claudio Alvarado defendió el ingreso de Chile a esta instancia y aseguró que fue una decisión por convicción y no por presión de Estados Unidos. También cuestionó que los exmandatarios hicieran públicos sus reparos cuando a su juicio lo que correspondía era llamar al presidente Kass y pedir una reunión privada. Señalando que la relación entre expresidentes suele realizarse así, ¿cierto? De manera unilateral o bilateral, pero no a través de la prensa. Espero que haya sido un traspié, sostuvo, y pidió y llamó a Boric y a Bachelet a poder superar este episodio y poder hablar directamente con el mandatario. Y el gobierno, en otras materias, lanza este lunes su ofensiva contra el desempleo, cerca del mediodía. El presidente José Antonio Kast va a presentar un plan pro-empleo que busca reactivar el trabajo en el corto plazo. Así lo confirmó el biministro Claudio Alvarado, quien lo describió como una iniciativa integral que combina obras públicas, construcción de viviendas y subsidios al empleo. Uno de los pilares va a ser una inyección cercana a los 200 millones de dólares en el Minbu, en obras del Ministerio de Vivienda, que podría generar unos 50.000 puestos de trabajo antes de fin de año. Los ministerios de Vivienda y Obras Públicas están diseñando juntos esta aceleración de viviendas con subsidio y obras rápida ejecución. El ministro de Trabajo, Tomás Rau, destacó que permitiría contratar sin esperar nuevos proyectos, ¿cierto? Y Hacienda también contempla acelerar los pagos del Estado a sus proveedores para que tengan más liquidez las empresas, más recursos para invertir y contratar, en una iniciativa que costaría 1.500 millones de dólares. Y en otras materias, un lamentable hecho se dio anoche cuando un carabinero falleció tras recibir un disparo en la cabeza en la comuna de Lo Espejo. El cabo segundo de la comisaría número 42 fiscalizaba a un grupo de personas en la población Las Dunas cuando uno de ellos sacó un arma automática con cargador extendido y disparó cerca de 20 veces contra la patrulla. Su compañero repelió el ataque y abatió al agresor en el lugar. Y la fiscalía confirmó que el atacante era de nacionalidad venezolana, que estaba en situación migratoria irregular y que tenía antecedentes por porte de armas cortantes y cohecho. El carabinero falleció anoche en la UCI de la Clínica de Las Condes luego de permanecer unas horas con pronóstico reservado. Se está liderando las diligencias por parte de la Fiscalía Metropolitana Sur y hasta ahora no hay detenidos. El atacante habría actuado solo, el cargador extendido da cuenta de su capacidad de fuego. Increíble. Impresionante, y carabineros mantiene un operativo en el OS-9 y OS-7 para ubicar a los acompañantes que también huyeron del lugar.
1: Dramático.
2: El ministro de Seguridad se refirió a esta agresión como un ataque a todo el pueblo de Chile y anunció más apoyo legal, material y logístico. Y por su parte, la alcaldesa del lugar donde ocurrió, de Lo Espejo, Javiera Reyes, pidió más presencia policial y recursos para los sectores más vulnerables. Además, recordemos, esto fue, según la alcaldesa, cerca de un encuentro cultural masivo donde había familias, personas con niños incluso, y en esta población de Las Dunas, que es uno de los puntos críticos que trabajan justamente con el gobierno central.
1: De hecho, hay una como un debate que se abre respecto a si hay que darle más atribuciones hoy día a carabineros. Probablemente el Congreso se va a subir a esta dramática noticia,
2: por cierto,
1: es una pésima noticia, para hablar acerca de más o no atribuciones. El tema es, ¿se está cumpliendo, por ejemplo, todo lo que ocurre en tribunales? Yo creo que hay un punto de inflexión ahí a mirar. ¿Qué pasa con los arrestos domiciliarios? ¿Qué pasa con las personas que están de manera irregular en nuestro país? ¿Es que se les hace efectivamente seguimiento? No, hemos visto casos que son súper emblemáticos. Más allá de lo que ocurra en las calles, que también evidentemente hay que revisarlo, sobre todo el poder de fuego de los delincuentes.
2: Por cierto. Y pasamos a una noticia
1: polémica.
2: Más polémica, digamos, sí. Hay 8 alcaldes, Elena, que le están pidiendo al gobierno que no frene el tren Santiago-Melipilla.
1: Sí, está la polémica ahí, una carta en el diario El Mercurio.
2: Así es, los jefes comunales de Cerrillos, El Monte, Estación Central, Maipú, Melipilla, Padre Hurtado, Peñaflor y Talagante firmaron esta carta en la que manifiestan su profunda preocupación por la decisión de EFE de declarar desierta la licitación del tramo soterrado entre Lo Errázuriz y La Alameda, lo que posterga esa parte de la obra. Los ediles responsabilizan al gobierno y exigen revertir esta medida. Aseguran además que representan a más de 1 millón de personas que llevan 30 años esperando este tren. Y sostienen que este proyecto no es un proyecto de un gobierno de turno, ¿cierto?, sino que fue licitado por distintos gobiernos, está en plena ejecución, por lo que no puede dejarse de lado por una estrechez fiscal o por algo de la contingencia.
1: Es bien complicado lo que ocurrió porque es ese tramo específico, ¿no?, que llega a la estación central, que finalmente es el lugar que donde confluye todo el transporte, vamos a decir, y por lo tanto, claro, una cosa es que llegue a Cerrillos, otra cosa es que llegue a la estación central, y eso es lo que está complicando. Y además, me contaba a mí un parlamentario, Ignacio Churra, el viernes, que efectivamente hay un terreno donde se tienen que instalar por parte de Metro para poder construir todo esto, y ese terreno, al parecer, habría que pagar algo, y ahí es donde se aduce esta estrechez fiscal, porque Tomás Bodanowicz, que usa su cuenta de X para publicar esta carta con los otros alcaldes, dice que había 4 ofertas válidas dentro del presupuesto de la licitación y que no hay ninguna razón de peso para interrumpir, ¿ya? Y usan el hashtag el tren se defiende. Ahora, el tema es cuáles son los argumentos que están esgrimiendo desde Metro, y ese es uno de ellos. La plata que tienen que gastar precisamente en poder estar habitando, por decir de alguna manera, Estación Central para poder hacer esta construcción que es soterrada y que tiene un avance no menor.
2: Y dicen los municipios, justamente frente a ese tema, que los cobros por uso de bienes nacionales tienen solución y se abren a acordar mitigaciones al respecto. Uh-huh. Entonces también ahí en la carta, para que la puedan revisar, se proponen algunas soluciones.
1: Sí, a esto. Sí, sí, sí. Gracias, Feña, por esos titulares. Nosotros nos vamos a la música. Esto es Madonna con Into the Groove.

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1: Concentramos nuestra atención en las calles, en las rutas, en todo lo que tiene que ver con lo vial. Estábamos hablando de esta polémica frente a la suspensión, ¿no es cierto?, del tramo que llega hasta la estación central del tren Santiago a Melipilla. Vamos a hablar también de algunos anuncios que se han hecho respecto a las conversaciones que se están sosteniendo con las concesionarias de las carreteras para rebajar las tarifas del TAC, etcétera. Franco Basso es experto en transporte, investigador del Instituto de Sistemas Complejos de Ingeniería de la Universidad de Chile. Franco, ¿cómo estás? Buen día.
2: Hola, ¿qué tal? Buen día. Gracias por el llamado.
1: Franco, voy a aprovecharme de que estás conectado con nosotros tan temprano. Muchas gracias por estar aquí en Concierto Valor y preguntarte, partamos por... Hay un informe respecto a convivencia vial que nos está poniendo, pero en pésimo ranking respecto a ¿cómo nos estamos relacionando en las calles? Primero me encantaría conocer tu opinión experta sobre qué es lo que uno podría hacer, porque yo agarraba un ejemplo, por ejemplo, de Bogotá, donde se hizo una campaña intensiva respecto a civilidad, podríamos decir, y cómo uno convive en las calles.
2: Sí, yo creo que hemos sufrido un deterioro durante los últimos años, expresado a través de varias formas, uh-huh. Y debido a varias razones, yo creo que se me vienen a lo menos tres razones importantes. La primera es el estallido social. Después de eso, se generó un clima en el cual, por ejemplo, el que cuando un vehículo, digamos, se encontraba con manifestantes y estaba este famoso, el que no baila pasa, el que no baila no pasa, claro. Generó, digamos, una conflictividad que obviamente se exacerbó con las vicisitudes de la pandemia y también con una entrada importante de personas extranjeras que tenían un modo de conducir que era distinto al que nosotros estábamos acostumbrados. Una mayor presencia de motos, bueno, y todo este cóctel nos ha llevado efectivamente hoy en día a una situación en la cual la irritabilidad y la inseguridad también que uno ve a nivel país se replica también en las calles. No es ajeno, digamos, las calles no es ajeno de lo que pasa en la escuela, no es ajeno de lo que pasa en la sociedad en general, digamos, es un reflejo más.
1: Vámonos al tema del proyecto Tren Santiago-Melipilla. Ayer una carta, o el fin de semana, una carta por parte de los alcaldes de las comunas donde pasa este proyecto que, la verdad, es que lleva muchísimos años personas que decidieron irse a vivir precisamente estos sectores y que hoy día atraviesan un estrés no menor, tanto para poder llegar a Santiago a trabajar como para poder volver a sus casas. Este tramo, ¿no?, que es el tramo que queda en Estación Central específicamente, Franco, ¿cómo ves este tema y que se haya bajado la intención precisamente de que el tren llegue hasta Estación Central y no llegue solamente hasta Cerrillos?
2: Sí, es una situación extraña. Hace poco vimos al presidente Kast viendo en terreno los porcentajes de avance, se dio cuenta de la importancia que tienen los proyectos de Estado, claro. Particularmente el ministro Luis de Grancho lo menciona seguido, digamos, los proyectos de Estado que trascienden gobierno. Y acá se declara desierta una licitación que lo que hace esencialmente es llevar el tren hacia lugares céntricos, digamos, de Santiago. No es que se caiga el proyecto completo, eso hay que tenerlo claro porque he recibido varias consultas hasta ahora, digamos. No es que se caiga el proyecto completo, se cae un tramo muy relevante, que claro. Es el tramo que finalmente hace que el tren llegue a sectores céntricos tal de la cual, ciudad. Sí. Y si tú fijas bien cómo funcionan los mejores sistemas de trenes del mundo, los trenes llegan al centro de la ciudad. No tiene sentido, digamos, haber hecho una inversión tremenda para que el tren finalmente llegue a sectores de los suburbios o a sectores exteriores de la ciudad, para que después esa persona tenga que combinar, digamos, con buses o con metro y tenga que finalmente perder gran parte del tiempo que ganó. Y por lo tanto, acá yo estoy de acuerdo con los alcaldes que esto es algo que tiene que revisarse. Si es que es necesario avanzar en nuevos sistemas y en nuevas licitaciones, tiene que hacerse cuanto antes, pero necesitamos un tren que llegue a Santiago. No nos sirve un tren que llegue a los suburbios.
1: Claro, exactamente, porque eso tiene una lógica además de conexión para personas que puedan viajar quizás a otro sector. O sea, lo que decías tú, Franco, finalmente es una lógica habitual cuando uno piensa en un sistema de transporte que sea conectado, ¿no?
2: Sí, totalmente. O sea, acá lo que uno necesita es conectar puntos con puntos, digamos. No sirve dejar a la gente a 20, 30 kilómetros de donde usualmente claro. va a llegar a trabajar. Y porque esas transiciones, esos transbordos extra son cada vez más costosos. Recordemos que las estaciones de metro están teniendo afluencias muy grandes cuando se tienen y se hacen estas transiciones en estaciones grandes. Por ejemplo, las personas tienen que bajar 30, 40 metros en escaleras mecánicas, ir a esperar otro tren. Entonces, esas transiciones hay que tratar de limitarlas. Uh-huh. Y cuando tenemos un sistema expreso que va a conectar con distintas paradas, finalmente Santiago con Melipilla, que va a cambiarle la vida a muchas personas de Talagante, de Padre Hurtado, dejarla, digamos, a mitad de camino o no cumplir la tarea completa parece algo extraño. Yo quiero creer que esto se va a revertir, porque finalmente este es un proyecto, como se mencionaba y como mencionaban los alcaldes, que lleva décadas y que por fin está al borde claro. de ser, digamos, una realidad. Y no podemos entregar un proyecto parchado, digamos.
1: Claro, estamos con el experto en transporte, investigador del Instituto de Sistemas Complejos de Ingeniería, Franco Basso. Franco, vámonos al tema de los anuncios que se han hecho en cuanto a las conversaciones con las concesionarias de las carreteras para poder contener, idealmente rebajar las tarifas del TAG. Luis de Granch, ¿no es cierto?, confirmando estas informaciones, también el subsecretario del Interior, Máximo Pavés. ¿Qué es lo que se puede hacer? Porque se ha hablado de más de 80 contratos, de los cuales se está revisando, ¿no es cierto?, las fórmulas. ¿Cómo lo ves como experto, Franco, esta conversación, y a qué se podría llegar realmente?
2: Yo creo que es algo interesante. Es algo que se ha hecho en el pasado, no es algo, digamos, que se ocurra por primera vez. Recordemos que originalmente los contratos tenían la capacidad de que las autopistas pudiesen subir sus tarifas cada primero de enero, no solamente el IPC, sino aplicarle hasta un 3,5%. Eso obviamente hizo que las tarifas aumentaran importantemente a medida que se iba acumulando estas alzas. Y hubo gobiernos anteriores, particularmente tras justamente el estallido social, que a través de intercambio de renegociación de contratos con extensiones de años, permitió, digamos, eliminar esa cláusula, y primero que fuese un máximo de un 1%, y luego en varias autopistas el alza que se hace solamente por el IPC. Lo que ha planteado el gobierno en esta ocasión Ajá. es que va a volver a replicar esa misma metodología, es decir, negociar con las autopistas para tener extensiones de contrato, y que eso pueda llevar a una reducción de tarifas. Aquí hay varias cosas que son interesantes. La primera es el timing en el cual se anuncia el anuncio.
1: Okay.
2: Eso a mí me ha llamado muchísimo la atención. Porque uno no anuncia que está negociando con otra persona hasta que realmente tiene el resultado bajo
1: claro,
2: la manga. Porque
1: claro.
2: la autopista, por otra parte, si es que esto no estuviese cerrado, yo espero y quiero creer de que esto está cerrado y que en realidad están esperando algunos temas administrativos solamente, pero si es que no estuviese cerrado, el poder de negociación que le estás dando a la autopista es tremendo, porque tú generaste una expectativa
1: claro.
2: en la población de que se va a bajar el valor de la autopista, y justamente si esto no ocurre rápido y en valores razonables, va a haber una decepción. Y acá me quiero detener en otro punto importante. Hay una expectativa de que esta alza no va a ser simplemente una contención de tarifa. Lo que se ha dicho es que aquí va a haber una rebaja de tarifa. Y cuando uno habla de rebaja de tarifa, para que la gente lo pueda sentir realmente en su bolsillo, uh-huh. no estamos hablando de 1, 2, 3 o 5%.
1: Claro.
2: Es decir, tiene que haber una rebaja de por lo menos un 10% para que la gente diga, bueno, algo bajó.
1: Ya, o sea, entonces, claro, Franco, lo que tú estás diciendo en el fondo, uno debiera tener cierto grado de, no sé si suspicacia, pero uno decir, bueno, o ya hay algo que está prenegociado o cometieron un error garrafal.
2: Sí, yo creo que esas son las dos opciones.
1: Okay.
2: Esas son las dos opciones.
1: Okay.
2: Espero pensar de que es la primera.
1: Ojalá.
2: Y que esto se debe a temas políticos más bien, de tratar de como aumentar los niveles de aprobación del presidente en estos momentos. Quiero pensar eso porque si no sería un error estratégico tremendo que no creo que expertos en el gobierno puedan hacer eso. Lo
1: ¿Franco?
2: Siguiente tiene que ver con...
1: Sí, te iba a preguntar por lo del Consejo de Política de Infraestructura, que lo que dice es que habría como implicancias negativas en esto. Uno, que se congestionen más las autopistas, y otro es qué pasa con las deudas finalmente con las concesionarias.
2: Sí, tiene razón. Si las tarifas son más bajas, va a haber más congestión. Uh-huh. Y eso es una ecuación básica de la ingeniería de transporte.
1: Sí.
2: De cierto modo, lo que está buscando el gobierno justamente es que haya una mayor utilización y que la gente desembolse más a costa de posponer ciertas mejoras que requieren las vías y también a costa probablemente de ingresos que el Estado genera, porque el pago que uno hace a través del TAC depende de la concesión, pero incluso puede llegar a valores cercanos al 50%, va de manera indirecta al Estado. Es decir, no todo lo que uno paga va directamente al concesionario. Hay pagos que las autopistas tienen que hacer y que dependen justamente de la cantidad de pasada. Entonces acá va a haber un esfuerzo fiscal, y en lo que yo concuerdo con Carlos Cruz es justamente que este esfuerzo fiscal y también eventualmente atraso de nueva infraestructura que se va a hacer, porque recordemos que cuando un contrato vence y hay una renovación, para que se genere esa renovación hay obras extras que se tienen que realizar. Entonces finalmente lo que estamos haciendo acá es que esas obras se van a hacer después, el Estado va a estar recaudando menos. Entonces, esto no es gratis, digamos. El Estado va a dejar de percibir ingresos futuros e ingresos actuales, y por lo tanto, esto tiene que hacerse a través justamente de lo que conversábamos anteriormente, uh-huh, de una negociación,
1: claro,
2: que no sea perjudicial para el Estado, que sea justa para todos. Obviamente esto es un contrato, no se puede modificar unilateralmente.
1: Mm.
2: Lo que sí creo que puede salir algo positivo de todo esto,
1: ¿ya?,
2: es, aparte de la rebaja de tarifas que yo creo que va a ocurrir, es que las nuevas licitaciones tengamos, digamos, una mira de que las tarifas no pueden seguir subiendo, digamos, infinitamente.
1: Sí, claro,
2: en gran medida la infraestructura ya está construida, hubo riesgos que corrieron los concesionarios en su minuto, y por eso obviamente no se trata de cambiarle los contratos,
1: juego,
2: pero, claro, la regla del juego jugando, pero tenemos que tener en claro de que las nuevas obras que se vayan a hacer o los nuevos sistemas de mantención no aguantan que las tarifas sigan subiendo, y esperemos que una vez que se extiendan estos contratos tras estas negociaciones y generen las nuevas relicitaciones, las obras que se incorporen puedan ser pagadas solamente con tarifas rebajadas y no volvamos, digamos, a tener tarifas que sigan creciendo.
1: Franco, estoy súper pasada en el tiempo, pero esto de tener una inscripción previa antes de subir el Cerro San Cristóbal para los ciclistas, ¿qué te parece?
2: Curioso, muy curioso. Y más encima, lo que me parece extraño es que lo haya hecho después respondiendo a una nota en el diario, sin un plan, digamos. Parece más bien de que al ministro Poduje ahí se le anduvo soltando la cadena, digamos, con esta noticia que lo irritó.
1: Claro.
2: Yo creo que tenía un plan, supongo que no lo inventó conversando ahí con su familia, pero es algo muy extraño, sobre todo a través de una especie de codificación que tendría que ir en el chaleco reflectante. Uy, nos hace recordar cosas no muy agradables.
1: Tal cual.
2: Yo creo que hay otra forma. Hay que pensarlo más.
1: Franco Basso, experto en transporte e investigador del Instituto de Sistemas Complejos de Ingeniería de la Universidad de Chile. Gracias por conversar con nosotros esta mañana. Que estés muy bien, Franco. Que tengas buena semana.
2: Vale, gracias. Hasta luego.
1: Chao. Nosotros nos vamos a una pausa, pero cumplir tu sueño de ser madre es posible con SG Fertility. 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Hacemos una pequeña pausa y volvemos con Concierto Valor.
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1: Cortito, echamos un vistazo a lo que está ocurriendo en las calles de la capital. Hay un auto que está siniestrado en Avenida Andrés Bello, al poniente, a la esquina de la Concepción, en la comuna de Providencia. Esto está generando hartas complicaciones en el tránsito, incluso en la ciclovía. Ojo con esto, atención con lo que está ocurriendo ahí en la comuna de Providencia. Además, restricción en pista izquierda de la ruta 5 al norte, en el kilómetro 8,8, debido al choque de dos autos. Y también restricción en la pista derecha de Avenida Independencia, en la esquina de Gamero, debido a estos trabajos que anunciábamos la semana pasada, y esto está generando bastante congestión a esta hora en la comuna de Independencia. Rápidamente nos vamos a tomar contacto con Rodrigo Pérez de Arce, analista político, investigador asociado de Faro UDD. Desde Birmingham, hola. ¿Cómo estás?
2: Bien, bien, gracias.
1: Qué lindo ese
2: aprovechando
1: fondo.
2: Las poquitas horas.
1: Eso.
2: Las poquitas horas de sol que hay en esta época del año, entonces decidí salir al patio a conversar.
1: Oye, Rodrigo, hablemos un poquito de política internacional. Hubo una gira que fue súper noticiosa del presidente José Antonio Kast, el anuncio de que nos integramos al escudo de las Américas. Hoy día, interpelación en el Congreso, por primera vez en la historia de nuestro país, de un canciller, de un ministro de Relaciones Exteriores. ¿Cómo ves todo este cóctel que hemos vivido durante los últimos días?
2: Bueno, como está el mundo, la política internacional muy revuelta, ¿verdad? Y eso, a pesar de que Chile había sido un lugar relativamente tranquilo en temas internacionales, ya hace un par de años estamos metidos en el mismo sistema de presiones, negociaciones, cuestionamientos, que están todos los países, ¿verdad? Probablemente cuando se vio con más fuerza fue con esta polémica del cable chino, mientras estaba dando el traspaso entre los dos gobiernos. Pero estamos viendo un momento en el que la política internacional pasa a ser parte integrante de la política interna. Uh-huh. Y eso yo creo que nos vamos a tener que ir acostumbrando, no solamente porque nos llega a nosotros, sino que las grandes potencias, particularmente Estados Unidos y China, quieren jugar el partido político dentro de otros países. Entonces, ¿qué pasó? Que justo cuando la interpelación al canciller había perdido fuerza, a mi juicio, y de hecho yo creo que había poco material para hacer la interpelación, porque la gran parte de los problemas venían de lo que estaba haciendo Argentina, ¿no? De lo que estaba haciendo Chile principalmente. Porque era, digamos, era militares argentinos o ministros argentinos o políticos argentinos diciendo cosas sobre Chile. Viene esta firma que yo creo que confunde todo el panorama y le pone tarea al canciller, que antes iba a tener, digamos, un paseo por el parque, aprovechando aquí el fondo bonito, sí, que tengo que acá, y va a ser una interpelación que yo creo que va a ser bastante más pesada, sabiendo, difícil, como última nota, sabiendo que las interpelaciones desde el 2005 en adelante en general fortalecen al ministro o ministra que las recibe. Es no cierto. Han sido tanto mecanismos de fiscalización o que los hagan tambalear o que...
1: Porque no es una acusación no constitucional finalmente, Rodrigo, sino más bien tiene que ir a dar respuesta. Ahora, ¿cuánta respuesta va a dar el canciller? Eso es algo que vamos a ver hoy día.

0: El tema es, ¿cuáles son las implicancias que realmente tiene ser parte de este escudo de las Américas? Porque ha habido harta especulación también y no había una respuesta tan concreta por parte del gobierno de qué es lo que esto significa, ¿no? Porque una cosa es que te digan, oye, están todos mis vecinos, yo también tenía que sumarme. Otra cosa es posible efectivamente que Estados Unidos realice algún tipo de ejercicio de intervención militar sobre nuestro territorio. Aparecen incluso la semana pasada algunos líderes de las Fuerzas Armadas diciendo no, acá no vamos a aceptar que haya ningún tipo de intervención militar, nosotros tenemos nuestra autonomía. ¿Cómo lo ves, Rodrigo?
1: Mira, salieron hartos reportajes y opiniones durante el fin de semana que están interesantes, y lo primero que salta a la vista es que nadie sabe muy bien en qué consiste.
0: ¿Qué es lo que implica?
1: Esto. Claro. Ya, no, en el fondo, ¿qué implica en concreto lo que se firmó? Claramente no es un tratado internacional, es decir, no genera obligaciones directas para Chile,
0: claro.
1: Pero sí hemos visto que como en esta línea de acción de Estados Unidos, sí han habido acciones directas, y han habido acciones directas en Ecuador, en Venezuela, en Colombia, y eso, digamos, es bien llamativo y no lo habíamos visto, a pesar de que han sido la mayoría en aguas internacionales. Estados Unidos ha cometido lo que todo apunta que son crímenes de guerra, o sea, crímenes de lesa humanidad, perdón. Entonces, Chile, una de las cosas que apareció el fin de semana es que Chile trató de ponerle límites a esta declaración, ¿verdad? Que cada acción que se tome tiene que respetar las obligaciones internas y externas de cada país. Ahora, en el mundo de Donald Trump, esas obligaciones internas y externas valen poco. Y por lo mismo puede que exista cierta presión de Estados Unidos para tomar control o para exigirnos acciones que normalmente nosotros preferiríamos no tomar.
0: Claro.
1: De hecho, para agregarte un punto y leer todo esto como en el contexto general, hace un par de meses el secretario de Guerra, Pete Hegseth, dijo que había que incrementar el gasto militar en la zona de influencia de Estados Unidos y que Estados Unidos odiaba a quienes se aprovechaban de las ventajas de ser aliados, pero que no tomaban medidas o no actuaban en consecuencia. Y ese tipo de amenazas yo creo que hay que tomárselas relativamente en serio.
0: En serio, no son aceptables. Lo mismo la actitud que hemos tenido con el embajador norteamericano acá en el país, que un poco en la línea de lo que tú decías al comienzo de nuestra columna, esto de que la política internacional se mezcle demasiado con todo lo que ocurre internamente en un país. Y ahí uno dice, Rodrigo, quizás hay acá una intencionalidad de marginar a China de Latinoamérica. China ha entrado con mucha fuerza en Latinoamérica a través de la economía, ¿no es cierto?, de los negocios, de inversiones. Incluso muchas veces nosotros tenemos acá, no sé, generadoras o distribuidoras de energía que son de capitales franceses, pero que tienen una participación china no menor. Y ahí tú dices, bueno, esto de invocar la seguridad nacional para todo, ¿no? No solamente para la protección o las políticas internacionales, sino también, por ejemplo, para la economía. ¿Y de qué manera nos deja eso nosotros ahí también bastante débiles a la hora de tener que tomar una postura, una decisión?
1: O sea, de hecho, si tú te fijas en el primer punto de la declaración, porque es una declaración larga, pero que tiene tres puntos principales. La primera es de cooperación económica y de soberanía económica, de asegurar cadenas de suministro, de asegurar el acceso a minerales críticos.
0: Por ejemplo,
1: y los minerales críticos no son solamente las tierras raras, ¿verdad?
0: Uh-huh.
1: También es el cobre, también es el litio, y en eso Chile tiene mucho que decir, sabiendo que además China es nuestro principal comprador. Todo esto es un panorama muy complejo porque, como bien decías tú, China es dueña de la transmisión, de buena parte de la transmisión eléctrica en Chile. A pesar de que la generación corre por un carril separado, la distribución eléctrica, particularmente CGE, está en manos de capitales chinos. Y entonces vamos a ir viendo, yo creo, cómo se mezclan dos dimensiones. Una, la dimensión militar y la económica ya no son claramente separables. ¿Por qué? Porque las cadenas de suministros para insumos militares están unidas indisolublemente. Y lo segundo es que en la escala de Chile, y cada país yo creo que lo va a vivir más o menos de la misma manera, particularmente países medios como los de América Latina, que están dejando fuera a Brasil y México, vamos a ver embajadores que van a tener cada vez más injerencia. Y de hecho lo que dijo Brandon Jude y lo que ha dicho sostenidamente Brandon Jude, a mí me parece en muchos sentidos muy fuera de su
0: atribuciones, claro.
1: Y en algún sentido hay cosas que están fuera de sus atribuciones, hay otras que a mí me parecen que son insultantes, como esto que dice que Chile ha sido ejemplar en seguir la doctrina Donroe, ¿verdad? Que puede ser una como una bravuconada nomás, pero un país soberano como Chile, que no es el más importante del panorama internacional, igual tiene que marcar ciertas líneas respecto de qué puede y qué no puede hacer un embajador, por muy importante que sea el país que esté representando.
0: Conversamos con Rodrigo Pérez de Arce, analista político e investigador asociado a FARU desde Birmingham. En ese sentido, Rodrigo, nos ha faltado ser más firme. Vemos también que ocurre otra situación que yo creo que no habíamos visto. Esta crítica por parte de los expresidentes Michelle Bachelet y Gabriel Boric, que aparecen en una carta, ¿no es cierto?, públicamente pidiéndole a José Antonio Kast, el presidente, que reconsidere, ¿no es cierto?, esta entrada al escudo de las Américas. Como que uno siempre veía, Rodrigo, a los presidentes y expresidentes muy alineados, muy amigos, ¿no?, de una política internacional consistente, que fuera algo que fuera una política de Estado y no de gobiernos, y ahora uno ve una diferencia en esto, ¿no?
1: Sí, a mí me parece que es una muestra más de esta de que la política exterior se transformó en un campo de batalla también.
0: Total.
1: Y esto no es solamente de ahora, partió yo creo con el presidente Boric, yo diría, cuando empieza a participar de estos foros tipo democracia siempre, y que en el fondo empieza a extender su política nacional al ámbito internacional, y eso yo creo que es un fenómeno que no solamente responde a sus características personales, sino al mundo, a cómo está el mundo. Ahora, mi lectura de lo que hicieron los expresidentes Bachelet y Boric es más una pasada de cuenta por la fallida candidatura de Bachelet que otra cosa, ¿verdad? ¿Por qué? Porque esto no genera ningún cambio, a mi juicio, en la decisión de pertenecer o de sumarse al escudo de la América, ¿verdad? Fuera de las consideraciones que tengamos si es buena o mala idea, no va a cambiar la posición del gobierno, al contrario, yo creo que galvaniza la posición del gobierno, porque va a decir, ¿cómo vamos a ceder a lo que dicen los expresidentes si nosotros tomamos esta decisión? Y hay otro antecedente que yo creo que muestra cómo se está resquebrajando esta especie de fair play que había en materia internacional, que es que antes de sumarse a este acuerdo, el canciller actual llama a una reunión con los ex ministros de Relaciones Exteriores. Participan varios, ¿verdad? Y pasa algo que a mí me llama bastante la atención, que es que uno de ellos filtra el contenido de esa reunión. Mariano Fernández,
0: exacto.
1: Y eso es súper llamativo porque ya no es simplemente el punto político, la pasada de cuenta que le hace Bachelet y Boric al presidente Kast, sino que hay ciertos códigos que se están rompiendo y que a mí me preocupa porque es una demostración de una política exterior poco profesional, poco cuidadosa, en un mundo que exige justamente cuidado y profesionalismo. Es decir, cómo se cautelan los intereses permanentes de Chile, intereses que no aparecieron con Boric, que no aparecieron con Kast y que no van a desaparecer cuando ninguno de ellos esté siendo presidente. Y eso yo creo que es bien preocupante y bien llamativo. Sí. Si hay un tirón de orejas que hacer, yo creo que ahí está más que cualquier otra cosa.
0: Es un buen punto de inflexión. Rodrigo Pérez de Arce, analista político e investigador asociado a FARU DD, muchas gracias por conversar con nosotros. Excelente tu fondo ahí en Birmingham. ¿Cómo está la temperatura?
1: Hay que aprovechar. Está agradable, pero bastante frío.
0: Ya. Éxito con eso. Ánimo. Gracias, Rodrigo.
1: Que estén muy bien. Cuídate. Buena semana, Mariela.
0: Chao, chao. ¿Vamos a una canción antes de irnos? 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Vamos a la música aquí en el 88.5.

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1: Ocho de la mañana con 5 minutos, estamos en nuestro panel de ideas. Hoy solo representación masculina, estamos con Lucas Palacio, rector de INACAP, ex ministro de Economía, entre tantas otras actividades que hace. ¿Cómo estás, Lucas?
2: Muy bien, muy contentos comenzando esta nueva semana.
1: Claudio Sebas, también decano de la Facultad de Ingeniería y Ciencias de la UAI, Universidad Adolfo Ibáñez. ¿Cómo estás, Claudio? Bienvenido.
3: Bien, bien, bien, muy contento.
1: Antes de entrar en tema...
3: primavera.
2: Viene con un color diferente.
1: Sí, bronceado. Porque ¿dónde andabas, Claudio Sebas?
3: Estuve la semana pasada en la conferencia de decanas y decanos de ingeniería global que este año ocurrió en América Latina, ocurrió en Cartagena de India.
1: Mira,
3: pero,
1: qué lata.
3: A pesar del bullying que me han hecho, no vi el sol. Vi puro salones de conferencia.
2: Oh, no, oye, a mí me da pena. Sí, se me llenan los ojos de lágrimas.
3: Traje.
1: Pero sí está bronceado, Claudio.
3: Ah, no, lo que hice fue... una cosa más loca que el fin de semana, debo confesarme. El fin de semana fuimos con mi señora a Chiloé, a un hotel que se llama El Sisigia, en Castro.
1: Ah, mira.
3: Estábamos invitados por unos amigos. En Castro, qué maravilla, Chiloé en primavera.
1: Y
3: ahí
1: sol?
3: Sí, me tocó sol, curiosamente.
1: No te puedo creer. Sí, ¿en
3: sí,
1: Chiloé?
3: En Chiloé, ahí sí. Y salí a correr en la mañana ayer, algo que no hago nunca. Y ahí tal vez me quemé.
1: Hay que decir, oye, Lucas Palacios, que tuvimos carrete de concierto valor, lo pasamos muy bien el jueves. Bien. Y super, Claudio Seas mandaba fotos de la piscina en Cartagena.
3: Entonces uno esa se, la vida,
1: uno se confunde.
2: Sí. Y en traje baño, que hay unos que reducían.
1: En Zunga.
2: Unas fotos bien comprometedoras.
1: Provocador. Oye, hablando de
2: provocaciones... Oye, pero estuvo ¿sí? muy... A propósito de esa junta que hicimos todos los panelistas de Panal de Ideas, estuvo muy bonito, estuvo muy bueno. Se generó un ambiente interesante porque acá hay, en todos los días hay personas que piensan diferente. Y quizás eso en sí mismo ya es una rebeldía, porque esto es una mesa en donde confluyen distintas ideas de manera colaborativa. Exacto. Es un programa muy especial... en Chile, y creo que hace mucho bien. Fue muy bonita
3: muy bien,
2: la...
3: Hace muy bien siempre juntarse con gente que piensa distinto. Creo que en un mundo de hoy, donde entre que los algoritmos, las redes, hacen reforzar los pensamientos propios, creo que es así totalmente contracultural estar buscando...
2: Así es.
3: Escuchar y conversar y ponerse en el lugar del otro. Así que qué pena que me perdí el carrete, pero qué bueno
1: aquí.
3: Que estamos
1: vamos
3: aquí en la
1: radio. Vamos a repetir.
2: Pues yo eché de menos poder pelear con Claudio Sebas.
1: No, no pelear. Oye, espérate, hablando de pelear, no sé si vieron, lamentablemente, nuestros malos índices de convivencia cívica en la ciudad. Eso se suma además a esta idea de cómo empadronar a la gente que va a subir a andar en bicicleta en el parque metropolitano. Estábamos hablando con Franco Vaso acerca de qué es lo que pasa con la convivencia en las ciudades, que yo creo que es un reflejo de otro tipo de convivencia. Lo hemos hablado en términos de la educación, violencia en la sala de clase, etcétera, etcétera, que se ha ido como manifestando más en las calles. Sí. Y ahí me encantaría conocer su opinión, pero también respecto a estas ideas que nacen así como medias pop-up, por decirlo en un lenguaje bonito, digamos, de un chaleco reflectante con un código para la gente que suba a andar en bicicleta al parque metropolitano. Yo sé que eso a ti te interesa.
3: No, bueno, fue, o sea, claramente cuando vi esa noticia, la idea, además absurda e imposible, impracticable, de empadronar y poner un chaleco reflectante a cada ciclista que pueda subir al parque metropolitano, es el sofá de Donoto. Es verdad que hay un severo problema de convivencia, sobre todo por un uso, y que estamos por ahí por malas, o sea, por buenas razones, mucha gente quiere usar el parque metropolitano.
1: Sí. A mí me tocaba estar como peatona y es delicado.
3: Y hay ciclistas, efectivamente, mis colegas ciclistas muchas veces son muy irresponsables, o sea, andan contra el tránsito, no respetan las rojas, yo
1: muy
3: soy
1: rápido.
3: Como el tonto que para en la roja al lado de los autos, por ejemplo, las ciclovías, que también tienen roja y que parece que otros no lo ven. Entonces, eso, de alguna manera, sí hay que formar una cultura mucho más cívica de buen vivir en la ciudad, y eso nos falta mucho. Y hay otros países donde en Alemania, Austria, todos esos países, Suiza, donde tienen culturas ciclistas, bueno, Dinamarca, Holanda, temprana, a los niños se les enseña en los colegios la cultura vial ciclista. Acá no tenemos ni una de eso y creemos que somos dueños, cada uno es dueño de la calle. Los autos son dueños del 90% de la calye y en la fracción que nos queda a los ciclistas se creen que son más dueños de la calle, de la vereda.
1: Peatón también en algún punto.
3: No, el peatón es, el peatón debería ser el principal y primer usuario de la ciudad. Mm. Si, antiguamente, mi hermano que estudió esto en Berlín me contaba que los semáforos no existían, en las peatones tenían libertad de cruzar la calle en cualquier parte. Hasta que los ciclistas, los lobbies automovilistas dijeron que había que solo cruzar la esquina. Claro, es más ordenada la ciudad si solo cruzamos la esquina. Pero antes el humano era el que vivía la ciudad. Y con la aparición de los automóviles, el humano fue relegado a la vereda, solo a la esquina, porque la hace más ordenada para el automovilista. Entonces creo que hemos perdido convivencia sana en la ciudad.
1: Bogotá se hizo una campaña bien bonita que después fue replicada en otras ciudades de Colombia, donde efectivamente se ponían como, en vez de los puros cartelitos de lo que uno ve como en la ciudad, el lomo de toro, etcétera, el semáforo, se ponían algunos carteles como de convivencia vial, como de enseñarle a la gente.
2: Yo creo que hay dos cosas. Primero, que esto no se trata solamente de automóviles contra ciclistas o peatones. Las calles se han transformado en un espacio de poder, en donde el que puede gana el espacio, el que tiene el auto más grande lo tira encima, y uno entra a la calle y se topa con, muchas veces con un ambiente hostil, no es un ambiente empático.
1: Y eso genera estrés.
2: Y lo otro es que estamos creando una sociedad de la vigilancia en vez de una sociedad en donde existe respeto y confianza. Entonces
3: total.
2: Nos estamos regulando en base a la incapacidad que hemos tenido de tener más empatía, más respeto, más una visión más del otro. Se termina regulando como esta cosa del parque metropolitano. Y entonces vamos regulando con normativas cosas que es la incapacidad que hemos tenido socialmente de tener una mayor empatía y poder compartir espacios. Y es lamentable, y eso también ocurre al interior de las instituciones, de empresas. Finalmente nos terminamos vigilando unos a otros. El cardenal Chomalí lo dijo en su carta a los empresarios, que llamaba a los empresarios también, al empresariado y a quienes conviven dentro de las empresas e instituciones, a tener una cultura un poco más empática, porque finalmente son pequeñas comunidades, como una familia grande, digamos. Cualquier institución, cualquier comunidad, cualquier empresa. Y eso no puede regirse exclusivamente por normativa y por un sistema de vigilancia, sino que también por un tema de propósito común.
3: Es imposible organizar una sociedad. O sea, yo me acuerdo que lo conversábamos hace poco, para el estallido social, el pretender exclusivamente reconducir un comportamiento completamente anómalo y contracultural y violento de una sociedad a través de la fuerza es imposible. O sea, lo que tiene que haber es normas individuales de respeto a la convivencia común, de empatía al otro. Y así ha sucedido en varios países donde han habido situaciones más complejas aún. Hay un caso, por ejemplo, la guerra en Ruanda, los Hutus contra los Tutsis, donde lo que Naciones Unidas finalmente hizo un programa de radio, un teatro radial, donde iban contando historias de cómo familias se reencontraban y pensaban distinto. Es cambiar la manera de la gente de ver al otro. Es imposible controlarlo por la vía del garrote. Eso no funciona.
1: Educación tiene un punto importante y vamos a conectar con la columna de Lucas Palacios. ¿Quiénes son los responsables de educar?
2: Sí, ese es el tema que traía yo porque bueno, lo dice la prueba PISA, pero también lo dice esta falta de convivencia que estamos teniendo. Entonces quizás también habría que cruzarlo con un par de datos, que la edad promedio para adquirir un celular, por ejemplo, en Chile es antes de los 10 años. ¿Sabían ustedes?
3: No, pensé que tenía.
2: Sí.
3: ¿Para comprarlo?
2: Sí.
1: No, es que la familia que le pasa el celular al hijo.
2: Está entre 8 y 9 años la edad promedio en que una persona accede a un celular en Chile.
3: Terrible.
2: Y lo otro es que la cantidad de horas de exposición de nuestros jóvenes, según la OCDE, es de 45 horas a la semana. Entonces, si vemos eso, más una sociedad en donde se le ha ido delegando a liceos y colegios la formación de las personas, en donde hay un rol insustituible que tiene que cumplir la familia, no puede delegarse ese rol, que es en el hogar, que es el respeto por el otro, que es justamente la empatía, que es aprender a contener la frustración. Todo eso se aprende en la casa. No es delegable. Y no es delegable al liceo ni al colegio, y la sociedad tampoco debe delegar el necesario rol que cumplen todos nosotros en la formación de los demás. Por ejemplo, ahora hablábamos del comportamiento de las calles, por ejemplo. Bueno, somos todos responsables de dar el ejemplo. Porque entre todos construimos esa cultura del respeto. Muchas veces a nosotros no, en INACAP, por ejemplo, nos toca conversar con empresas para que también se incorporen en el proceso de formación. Tampoco pueden hacer caso omiso al necesario rol que deben cumplir las empresas en la formación de las personas, incluso antes de que hayan ingresado a la empresa, así como se hace en Alemania, en Suiza, en tantos otros países, y se hace por de pronto en los países asiáticos. Entonces ahí tenemos que, yo creo que culturalmente, poner sobre la mesa, hacernos esta pregunta: ¿quién es el responsable de educar? Rol insustituible de la familia en primer lugar, eso es indelegable, los padres o apoderados no pueden abdicar de ese rol. El apoyo a profesores, absolutamente fundamental, porque lo hemos dejado, digamos, no lo estamos apoyando lo suficiente, y son personas que están forjando las generaciones del presente y del futuro. Y el resto de la sociedad, barrios, empresas, instituciones, cada uno de nosotros en la calle, en la construcción de la cultura, también tenemos una responsabilidad en la formación del presente y también del futuro.
1: Lucas, hay datos que son bien dramáticos respecto, por ejemplo, a que hoy día a una familia de escasos recursos muchas veces opta por dejar a sus hijos al cuidado del sistema estatal, digamos, que quedárselo por una serie de complejidades, ¿no es cierto?, más allá del consumo de drogas o algún tipo de problema en salud mental, etcétera. Eso ya es un indicador. Y lo otro, que quizás es una reflexión un poco más profunda, yo no sé si tiene asidero o no, y es esto de tener la jornada escolar completa, ¿no? Yo que tengo 50, alcancé a no tener jornada escolar completa. Yo entiendo que efectivamente tiene que ver con ayudar a los padres trabajadores, subsidiar de alguna u otra manera la alimentación de los niños, pero quizás eso también ha hecho que finalmente los niños pasen de 8 a, no sé, pues 5 de la tarde en el instituto o en la escuela, y finalmente deja de tener este contacto obligatorio con la familia.
2: Sí, efectivamente deja de tenerlo, puede ser una solución, pero en el tiempo que queda, los padres deben preocuparse de darles cariño a sus hijos, de conversar con ellos, y la verdad es que muchas personas llegan cansadas a sus casas, claro, y se echan a la cama a ver el celular. Yo no digo que eso sea, o sea, siempre hay una justificación para todo, ¿no? Siempre hay una respuesta.
3: Una explicación.
2: Pero si queremos construir una sociedad en donde seamos más comprometidos con la educación de los hijos, entonces tenemos que dejar algo de lado. Hay algo que hay que, digamos, hay un costo alternativo. El costo alternativo es dejar de ver el celular, dedicarle tiempo a los hijos, lo decíamos la semana pasada con Claudio acá mismo, llevarlos al parque, conversar, contacto con la naturaleza, enseñarles cuando uno va en el auto con ellos, por ejemplo, entonces con el ejemplo, demostrar, no andar tirándole el auto arriba de otro auto, respetar al ciclista, no lo sé. La formación es una disposición permanente. No es algo que está circunscrito a ciertas horas en el día que tiene
1: vida
2: que hacer otro. Y además, es más, María Elena, yo creo que nosotros somos responsables permanentemente de formarnos a nosotros mismos. Tenemos una cultura también muy utilitaria en que creemos que nosotros ya nos formamos.
1: Claro,
2: ya fuimos al colegio, ya tuvimos alguna enseñanza a nivel superior.
3: Ya no somos capaces de cambiar.
2: Y ya somos como somos, y eso es falso. Hace miles de años, los griegos decían que la formación era un proceso permanente y continuo a lo largo de toda la vida. Pues, yo creo que tenemos que volver a traer eso sobre la mesa y tenemos que partir por casa y por nosotros mismos.
3: Se me vienen tantas cosas con lo que planteas a la cabeza. Uno es el desafío de hoy de familias donde lo describes, esa posibilidad del encuentro, del espacio estar común, está desafiado por, entre otros, la tecnología
1: la
3: demanda de la familia. Efectivamente, en otros países los colegios juegan un rol doble, obviamente de lugar de aprendizaje, pero también de guardería y espacio donde pueden tener tardes lúdicas o de aprendizaje, o de seguir estudiando, hacer las tareas. Porque de alguna manera no es posible pensar, o es súper injusto pensar, de que aquellas familias que pueden las tardes dedicar a sus hijos tiempo son las que probablemente son las más acomodadas, donde hay algún adulto que pueda tomar ese rol. Pero hoy en día la mayoría de las situaciones, padres que trabajan en ambos, es imposible pensar eso. ¿Para qué decir las vacaciones escolares?
1: Igual es como la sociedad como que nos está jugando una mala pasada, porque pensemos en los 80, esto de ser súper hiperproductivo y exitoso y generar más valor en una empresa, etcétera, también tiene costos para la vida humana.
2: Es que cuando la sociedad se fundamenta, perdona Claudio, se fundamenta en objetivos que son exclusivamente económicos,
1: tal cual,
2: que son exclusivamente productivos, que por supuesto que es muy importante serlo, pero cuando es exclusivamente eso, entonces dejamos de lado una dimensión que es demasiado relevante para la vida en comunidad. Entonces, y nosotros no hemos construido un concepto de comunidad suficientemente arraigado. Entonces creemos que la educación pasa a ser también un objeto,
3: un servicio
2: de productividad que tiene que es un servicio que tiene que entregar otro y que tiene que ser productivo respecto de ello. Entonces yo me desligo de mi responsabilidad acerca de esa materia. Y así nos va ocurriendo con todo. Nos va ocurriendo con la contaminación o el cuidado de la naturaleza. Nos va ocurriendo con el respeto que tenemos que tener en la calle con los ciclistas, por ejemplo. Nos va ocurriendo con todo. Creo que hemos construido una sociedad en exceso individualista, esto lo hemos conversado antes, y hemos perdido el concepto de construcción de comunidad y propósito común. Y eso además afecta a la productividad, afecta en un 30% a la productividad, está medido esto.
3: Yo me he preguntado, voy a ser más disruptivo, por ejemplo, a propósito de comunidad. Los espacios de construcción de comunidad hoy día son las salas de clase, tú te educas con otros y aprendes a vivir en comunidad con otros, donde obviamente es un valor que sean comunidades de ojalá diversas también y no solamente en tus quietos individuales. El espacio público que lo hemos perdido, la plaza, en muchos países la productividad durante el horario laboral es muy fuerte, pero el fin de semana no hay servicios. O sea, tú, países europeos, tú un domingo está todo cerrado y son espacios donde tú estás, por así decirlo, casi obligado o a salir a la naturaleza, o salir al parque o algún servicio como un restaurante o cosas así, pero no hay comercio como en Chile o tiendas abiertas, cosas así. Y eso, claro, probablemente estarán oyendo los del mundo del comercio, pero lo deben encontrar terrible, porque es el momento donde todos van a cuál es la plaza de hoy, el mall.
1: El mall, claro.
3: Y eso creo que de alguna manera es una cultura que es distinta en otros países, donde está ese espacio donde ahí no es un entorno comercial, es simplemente para estar, en cual espacio que sea.
1: Igual uno ve que la gente en general está ocupando más los espacios públicos, lo mismo que está pasando en el Parque Metropolitano, que quieren empadronar a los ciclistas, sí, porque hay un uso intensivo. O sea, yo vivo sobre Espucio y la verdad es que la gente está constantemente ocupando ese espacio al aire libre post pandemia. Da la sensación que también
3: y está saliendo
1: ahí
3: más a los cerros y la naturaleza que antes. Sí, hay más espacio. Santiago, una ciudad privilegiada, o muchas ciudades de Chile que tienen naturaleza cerca.
1: Sí, pero, por ejemplo, hay hoy día en el Mercurio un zoom a la baja en la natalidad de Chile. 69% justifica que no quiere tener hijos por el alto costo de la vida y por que uno de cada dos chilenos quiere priorizar su propio desarrollo profesional.
3: Mira, yo acabo de leer, que el tío que lo tocaste, de que uno de los factores más potentes de la baja natalidad también tiene que ver con la tecnología de los celulares, que se ha transformado casi uno de los mayores anticonceptivos.
1: ¿No te crees?
3: No, hay una tasa importante de la baja de las relaciones sexuales, una baja importante de las relaciones sexuales, una baja importante de la relación física entre, o sea, los adultos jóvenes, todo. Y el estudio era interesante, decía, no es que hubiera bajado el deseo sexual, sino que ha bajado las interacciones físicas en las sociedades más jóvenes, y eso hace que sea la economía, siempre se decía, es que es porque es caro tener hijos, pero parece que hoy día es como que no tienen hijos porque están dedicados entre las tecnologías y el celular.
1: Y debe costar mucho también tener interacción física.
2: Voy a recomendarles un libro que se llama La agonía del Eros. La agonía del Eros, de Byung-Chul Han.
3: Sí.
2: Habla de esto porque esta caída en la libido de las generaciones más jóvenes tiene que ver también, según él explica, de una superficialización de la sexualidad, en donde se ha ido transformando en algo muy higiénico, pornográfico, muy limpio y de poca relación con otro. Entonces, que lleva a una autosatisfacción, básicamente, a través de estos medios, y esto es una cosa masificada, y se ha perdido la profundidad que tenía la relación sexual antes, en donde era una extensión de la afectividad. Y eso se está viendo en los niveles altísimos de baja de libido de las generaciones más jóvenes.
1: Y también yo creo que hay algo que no es menor, que es cómo interactúan los jóvenes con todo lo que son las redes sociales, o sea, la protección, la autoprotección que tienen que aplicar precisamente para no ser funados, para no ser expuestos, para no ser viralizados. Hay ahí también un autocuidado que es bien intensivo, yo lo veo por lo menos en la generación de mi hija que tiene 20 años.
2: Pero te fijas que todo tiende hacia la cosa individualista.
1: Sí, individual.
2: Entonces, ese es el gran problema, creo yo, que tiene al menos la cultura occidental de los últimos, desde el siglo XX en adelante, que ha ido creando esta cosa hiperproductiva, hiperindividualista.
1: ¿Qué va a decir, Claudio?
3: No, que hoy justo en la mañana venía escuchando que la Unión Europea finalmente anunció a la Ursula von der Leyen, la presidenta de la Unión Europea, la prohibición de tecnologías de cuentas y tecnologías para menores de 15. Yo creo que en unos años más vamos a haber pensado que el acceso a tecnologías como celular y cosas así es como haberles dado alcohol a los niños.
1: O como fumar mientras amamantabais.
3: Exacto. Okay. Lo vamos a ver así en unos años más. Dice, pero ¿cómo? ¿Ustedes le pasaban este aparato a los niños de 8 años? Que tú decías. Sí. Pero nos ha tomado tiempo en caer en la cuenta del impacto que esto tiene. Imagínate la tasa de natalidad. Probablemente mucho tiene que ver con eso. O sea,
2: ahora hay un rebote, ¿eh? Ojo con la tasa de natalidad. No todavía con la tasa de natalidad, pero sí con la última encuesta respecto de la disposición de los jóvenes en querer tener hijos. Ahora está por sobre el 50% que quieren tener.
1: Ustedes aportan harto a la tasa de natalidad.
3: Nosotros somos de otra generación.
1: Lucas Palacio y Claudio Seba, que está con nosotros aquí en el panel. ¿Sí, ¿Cuántos hijos suman entre los dos?
3: Tengo 5.
2: Yo 4.
1: Son 9 y más la mía 10. Hacemos 10.
2: Estamos aportando.
1: Vamos a hacer una pequeña pausa y seguimos con nuestro panel de ideas. 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Vamos y volvemos.
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2: 8:30 de la mañana, seguimos en nuestro panel de ideas en Concierto Valor. Estamos junto a Lucas Palacio, rector de INACAP, y a Claudio Sebas, decano de la Facultad de Ingeniería y Ciencias de la UAI, Universidad de Olfegaña. Oye, lo estoy pasando también en mi programa Gobernando.
3: Ay, qué bueno.
2: Me ha gustado mucho.
3: Qué bueno, sí, me alegra mucho escuchar eso.
2: Esto debe estar estudiando constantemente, pues. Y hablemos de la formación, pero no de periodistas como yo, sino de ingenieros.
3: Mira, vengo llegando, como me hicieron bullying al comienzo de la semana pasada, de la conferencia del Global Engineering Dean's Council, que es un foro de decanos y decanas de todo el mundo, y que se juntan para hablar justamente de educación en ingeniería. ¿Y por qué? Esto voy a hablar, como me da un poco pudor, para hablar un poco del molino de uno como decano de una facultad de ingeniería y ciencia. Es la ingeniería, esa cosa que tiene que ver con el ingenio, ¿no es cierto?, de transformar la ciencia, que es lo que de alguna manera es la exploración, en cosas, aplicaciones reales que permitan transformar el mundo, es lo que hace posible, no sé, por todo lo que conocemos básicamente hay detrás de alguna u otra manera formas en ingeniería. Y la gran pregunta es cómo formar ingenieras e ingenieros en el mundo de hoy y cómo eso está súper, súper desafiado. Eso fue como tantos ámbitos que están desafiados. Lo primero es, en general somos un bicho raro porque la ingeniería, y esto vimos una presentación de la Royal Academy of Engineering del Reino Unido que hablaba, claro, insisto, de los bichos raros que es la ingeniería por lo complejo que es enseñarlo bien. O sea, cuando tú quieres educar a un ingeniero tienes que tener maquinaria, tienes que tener laboratorio, tienes que tener tecnologías para que el ingeniero pueda conocerlo. Tal como ustedes en INACAP, que tienen enormes equipos tecnológicos, que no es lo mismo, insisto, no quiero hacer comparaciones, pero estudiar carreras como periodismo, comercial, sociología, donde tú lo que necesitas
2: es un pizarrón.
3: Un buen profesor, un buen pizarrón,
2: sí,
3: pero que no requiere de este capital fijo y de esta tecnología. Cierto. Y que además, mucha de esta tecnología muy rápidamente queda obsoleta. Entonces, de alguna manera, y hay una presión creciente de la obsolescencia de eso. Entonces, esto le importa no solo a las universidades, le importa, como decías tú, a los empleadores, a las empresas de tecnología, a las empresas que producen agua, energía, minería, transporte, medicina, todo al final del día tiene detrás ingeniería. Y si el país, Chile, quiere transformar su productividad, va a pasar necesariamente por la adopción de tecnologías más sofisticadas en sus procesos productivos. Entonces, la ingeniería, la buena noticia, voy a partir en caso de Chile, hay una creciente demanda por estudiar carreras de ingenierías, lo que llamamos en Chile ingeniería civil, que es una anomalía del caso chileno que hay que explicarla siempre al resto del mundo, porque en el resto del mundo no se habla de ingeniería civil, porque se habla de ingeniería a secas, y la civil es una especialidad que tiene que ver con puentes, caminos, con obras de infraestructura, pero en Chile, por alguna razón, en el siglo XIX, en oposición a la ingeniería militar, que le pusieron ingeniería civil, y de ahí a todas. Hoy día en Chile eres ingeniero civil eléctrico, ingeniero civil en energía, ingeniero civil mecánico, ingeniero civil aeronáutico, todo. Pero en el resto del mundo hablan de ingeniería aeronáutica, ingeniería eléctrica.
4: Que es como que en INACAP los tenemos así, ingeniería eléctrica.
3: Yo también sería. Sí. Y lo único que en Chile hace la distinción que el ingeniero civil es aquel que tiene más ciencias básicas, física, matemáticas, cosas así. Lo que pasa es que también otra anomalía curiosa es que en Chile existe este concepto de ingeniero comercial, que en otros países se llaman administración de empresas, claro, negocios.
4: Sí. Pero bueno, está mezclado con economía acá también.
3: Está mezclado con economía. Entonces,
4: en algunos casos.
3: En Chile hay decrecimiento de la demanda. De hecho, entre la admisión del año pasado, o sea, el 2025, y la de este año 2026, los postulantes a ingeniería civil en Chile, tú hoy día puedes postular a muchas carreras, aumentó de 32.000 a 38.000. O sea, creció de un año al otro el deseo por estudiar ingeniería civil un 18%. O sea, hay más deseo por estudiar estas carreras, pero la oferta se mantuvo constante en Chile, casi. Por lo difícil que es justamente invertir, porque no es llegar y poner
2: la oferta de la carrera, digamos.
3: Y entonces, lo que estamos viendo es que el desafío global es, primero que nada, estos altos costos fijos. Necesitas laboratorios físicos, equipos especializados, técnicos que operen estos equipos, que los mantengan funcionando. Entonces, no es llegar y armar una carrera de ingeniería civil. Y muchas otras carreras tú te puedes adaptar. O sea, tu psicología, puedes reducir la sala o aumentar la cantidad de profesores y es funcional a la demanda. Acá en esto es mucho más difícil. Lo otro, en general, en ingeniería tenés que aprender en tecnología en grupos chicos. O sea, tenés que ir al laboratorio para razones de seguridad y te metes en el laboratorio de bioingeniería. Y eso no es tan simple a modular tampoco. Y lo otro es que obviamente la inversión que requiere, el volumen de inversión, muchos de los equipos nuevos son cada vez más caros. Un poco lo que pasa, yo diría que la otra carrera que le pasa parecido es medicina.
2: Medicina,
3: que básicamente está muy medicina está muy mediado por tecnología. O sea, al final, medicina e ingeniería tienen mucha cercanía tecnológica.
2: ¿Cuánto de esto va a cambiar la inteligencia artificial?
3: Bueno, es que ahí te digo justamente qué es lo que es el gran desafío. Es que las empresas, y lo produce lo que decía Lucas, se están haciendo la pregunta, bueno, yo necesito que formen gente preparada a las empresas, pero en Chile tenemos una debilidad del vínculo empresa-educación, porque esperan que más o menos que uno termine de formar y que van a pasar a la empresa. Pero hoy día las empresas están viendo la necesidad de acercarse más tempranamente en qué y cómo necesitan formar para mí. Entonces hay empresas multinacionales que se involucran crecientemente más a motu propio, o uno de las universidades sale a buscarla. Bueno, ¿qué están necesitando los cambios? Y los cambios tecnológicos acelerados que ven las empresas. Lo otro es que están cambiando las formas de que estudiantes están deseando estudiar certificaciones más que entrar a una carrera larga.
4: Oye, hay otro tema adicional, ¿eh? Lo que tú estás diciendo. Nosotros también tenemos el mayor número de carreras que tiene INACAP son ingenierías. Uh-huh. ¿Eh? Y tenemos que hacer una muy alta inversión en los talleres. Tenemos cerca de 1.200 talleres y laboratorios, muchos de los cuales son para ingenierías aplicadas, y efectivamente es muy caro. Y lo que ocurre es que además se transforma en una extensión, digamos, los talleres de empresas más pequeñas que no tienen todavía los recursos para poder invertir en sus propias tecnologías. Uh-huh. Entonces no se trata solamente de formar para que puedan después insertarse rápidamente los estudiantes en empresas que ya están a la vanguardia tecnológica, sino que también se transforma, en este caso INACAP, en un acelerador de la incorporación de nuevas tecnologías de empresas medianas y más pequeñas, ¿eh? Llevando a sus trabajadores a estudiar o a certificarse en los talleres nuestros, digamos. Mm. Entonces, está ocurriendo lo que dice Claudio, es fundamental, porque los incentivos que tienen muchas instituciones de educación superior no están bien alineados con esta necesidad de invertir en estos ámbitos tecnológicos.
3: Bueno, y una cosa que veían a propósito de los desafíos que tú me preguntabas, Elena, de que en el mundo están viendo, primero, universidades muy masivas están ya empezando a ver cómo se acerca a su orilla la caída demográfica. O sea, hoy día lo están viendo los colegios ya, pero estas carreras de altos costos fijos, donde tú vas a tener que en un momento empezar a adaptarte a menor demografía. En Chile todavía no estamos lejos de eso. Lo segundo es la inteligencia artificial que tú ves. Le están cambiando la forma de qué es lo que necesitan las empresas al comienzo, o incluso, voy a poner el caso más dramático, de que en el fondo, tú justo cuando partes un recién titulado, esa función hoy día en inteligencia artificial está siendo más impactada. El recién titulado. El senior en la empresa funciona. Entonces, cómo cierras la brecha, y lo hemos hablado antes aquí mismo, entre el recién titulado y el que ya adquirió experiencia profesional, es una brecha que está creciendo y se está alejando.
2: Porque también pasa algo con el uso de tecnologías, que es que ya no tienes esos procesos de aprendizaje que eran medio repetitivos.
3: No.
2: O sea, a mí me mandaron al Turar, que era como poner del minuto 1 al minuto 15, Lucía Iriar habla de no sé qué. Eso ya
3: Lucía Iriar, le cayó el carnet con el Lucía.
2: Totalmente, Lucía Iriar. Era cuando estaba Pinochet detenido en Londres, pero hoy día eso ya está automatizado. No necesitas una persona
3: que esté. Yo le hago clase a la universidad, yo creo que
2: no saben quién es Lucía.
3: No saben ni quién es Steve Jobs, pues si ya nacieron después que se murió Steve Jobs. No, sí, es terrible. Y lo último, a propósito, y una dimensión fundamental, es que nuestros propios profesores en la universidad, volviendo sobre esta conferencia, también necesitamos actualizaciones más aceleradas para el propio cuerpo de profesores, que fuimos formados hace muchos años atrás. Entonces, solo repetir que si realmente Chile...
4: Y además, el cambio cultural de los profes, porque de la cátedra están pasando a acompañar y aprender en conjunto con el estudiante.
2: Bueno, volviendo a la prueba PISA, lo único bueno, en términos de puntaje, lo único que salvaba eran los laboratorios de aprendizaje en laboratorios, que era el aprendizaje físico.
4: El aprender haciendo.
2: Claro.
3: Así que nada, yo creo que como Chile tiene enormes desafíos, tú lo mencionabas antes, productividad, de sostenibilidad, tenemos oportunidades en minería, en energía, en forestal, en industria alimentaria. hay deseo por ser más ingenieros, pero estos desafíos de ingenieros bien formados y cómo podemos pensar la ingeniería de las próximas, lo quiero decir décadas, porque hoy día hay que pensar tan rápido en cortos tiempos, es una pregunta que no está solo en gran boga en Chile, sino que al menos me da consuelo ir a estos encuentros y darme cuenta que en muchos otros países está en una preocupación generalizada.
2: Interesante. Aparte de recomendar La agonía del Eros, de Byung-Chul Han, ¿algo más para recomendar?
4: La sociedad del cansancio, del mismo autor.
2: Oye, no. Byung-Chul Han tiene muy buenos libros.
4: Sí, porque es muy actual. Quiero hacer un reconocimiento. Lo que pasa es que la semana pasada entregamos los premios Fuerza TP, sí, que es un reconocimiento, verdad, que hace INACAP justo con el diario El Mercurio, a distintos técnicos y técnicos profesionales en todo Chile.

0: inversora en el mundo técnico profesional, de media técnico profesional y también a nivel superior. Por ejemplo, ahí hay un Nicolás Ferreira, que es profe del Duocus en Puente Alto, se puso un discurso muy interesante porque la verdad es que nos falta reconocer a personas que normalmente pasan más desapercibidas. Mm. No tienen un reconocimiento público con lo que hacen, pero son parte de la base del país. Y eso nos pasa, eso también es cultural, nos pasa siempre. Hay tanta gente sobre los que hacen trabajos sobre los cuales descansa la base de la sociedad. Total. Sin embargo, nosotros solamente reconocemos al que es muy exitoso económicamente o es un gran político, o no sé,
1: o muchas redes sociales,
0: o tiene muchas redes sociales, pero hay tanta gente que se saca la mugre, que ha tenido tantas dificultades para salir adelante y en base a su esfuerzo le han ganado la vida, se realizan, sacan adelante a su familia y son faros de luz ahí donde están. Y eso es lo que busca este premio, reconocer a tantas personas que son la base del país, por la verdad.
2: Nosotros en Elige Educar creamos o adoptamos a Chile el Global Teacher Prize, que también busca visibilizar y de manera muy, como si fuera un premio como un Oscar.
0: Fantástico.
2: Porque realmente los profesores en nuestros colegios, los que nos cambiaron nuestras vidas, merecen un Oscar. O sea, totalmente, son la persona que probablemente más incide en un niño joven en su finalmente desempeño para la vida. Y ese Global Teacher Prize hoy día ya es una institución en Chile.
1: ¿Y qué va a recomendar, Claudio?
2: No, yo quería contar que esta semana es la Semana Internacional de la Montaña en Chile, en Santiago. Y Santiago busca, y yo creo que lo tiene todos los atributos para hacerlo, ser la capital del mundo de montaña. Y el 1 y 2 en el GAM va a haber un evento a los dos días completos sobre precisamente actividades de cómo Santiago es y puede ser, o Chile en general, una ciudad y un país capital montaña del mundo. Así que hay un evento completo, pueden mirarlo en semanalamontaña.andesantiago, se llama la corporación.
0: Excelente. Y qué lindo país tenemos.
2: Increíble.
1: Además, yo vengo bajando la montaña, ese aire no tiene precio.
0: ¿Sí? Así que ¿a dónde fuiste?
1: ¿Al Colorado?
0: Ya. ¿Sí? Ah, mira.
1: Sí, es que.
2: Y nieve ahí para rato, iba a nevar esta semana.
1: Va a nevar.
0: Va de nuevo. No, o sea, poder esquiar, sí.
1: Sí, se está esquiando.
2: De hecho, yo pensé ir al. Sí, claro, hoy ahora entiendo la temporada de randonné. También yo me estaba preparando para el fin de semana que viene.
0: ¿Randonné?
2: Randonné es esquí de montaña, que es una cosa muy antigua, que le ponías pieles y subes. Y se ha puesto muy de moda porque tenemos tanta gente de montaña hoy día en Chile que no tiene centros de esquí, que tú puedes acceder.
1: Vas subiendo como con unas pieles y
2: llegas arriba, le sacas la piel y desciendes.
0: Yeah.
2: Randonné significa pasear en francés, pero en el fondo esquí randonné, esquí de paseo. Tú subes con tu propio esfuerzo como un sendero. Claro, la gracia de hacerlo con esquí es que no te hundes. Y después sacas las pieles y vas esquiando como una pista. O sea, no tiene pista, fuera de pista. Pero yo lo hago desde la época del colegio, pero hoy día...
0: Esquiar muy bien para eso.
2: Hay que ser bien bruto para saber enfrentarte a condiciones de nieve muy diversas. De nieve dura, blanda, polvo, no sé. Sí, hay que ser adaptado.
1: Como ustedes, que son muy adaptados. Les quiero agradecer por venir esta mañana, Lucas Palacio y Claudio Sebas, que les vaya muy bien.
2: Igualmente.
0: Muy buena semana.
1: Nosotros vamos a escuchar a In Excess con Suicide Blonde, el 88.5.

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1: Oye, atención con esto. Dos niños de la misma edad van a jardines infantiles públicos, tienen los mismos derechos, pero uno recibe hasta un 40% menos de recursos que el otro. Un tema que ya habíamos tratado en algunos paneles acá, pero que queremos hablar en profundidad con la Coordinadora General de la Red de Educación Inicial 2030, Alionca Miranda. ¿Cómo estás? Bienvenida.
2: Hola, muy buenos días, un gusto estar aquí.
1: Hablemos un poquito de esta campaña además que están haciendo, que es No lo ves, pero una campaña que busca reunir firmas ciudadanas, pero sobre todo dejar sobre la mesa esta temática, que es una temática que es preocupante, porque con un 40% menos de recursos, evidentemente hay cosas que no se le enseñan a un niño que a otros sí se le están enseñando, ¿no?
2: Sí, bueno, primero contar un poquito a quienes nos están escuchando qué es la red.
1: Perfecto.
2: La red Educación Inicial 2030 es una red que está coordinada por la Universidad de Chile y por la Universidad Católica a través de ambos rectores y la Fundación Choshueco. Llevamos más de 4 años trabajando por mejorar la calidad de la educación parvularia en Chile, avanzar en mayor cobertura, asistencia, y específicamente este año estamos muy fuerte con el tema de la equidad en el financiamiento. Uh-huh. Entonces, como para explicar un poco el tema, porque a veces es un poco técnico,
1: sí.
2: Confuso, de hecho.
1: ¿Por qué pasa esto?
2: Exactamente, y como parte del trabajo que estamos haciendo en la campaña es llevar un tema que es técnico, uh-huh, a un tema que haga sentido ciudadano. Y ese es precisamente el foco de lo que estamos empujando. Hoy día, para quienes nos escuchan, los jardines infantiles son de distinto tipo. Tenemos históricamente Junji, que yo creo que todos alguna vez hemos escuchado hablar de la Junji. También tenemos los jardines Integra y tenemos los jardines vía transferencia de fondos. Los jardines vía transferencia de fondo se financian según la asistencia promedio mensual de los niños y además se financian con un monto menor que los jardines de administración directa de la Junji o de Integra. Estos jardines fueron una forma en los años 90 y 2000 de expandir la cobertura, que Chile tiene una muy buena cobertura en educación parvularia, y la educación parvularia en Chile es un baluarte del Estado. Pero no nos hemos hecho cargo a través del tiempo, los distintos gobiernos, de cómo mejoramos las condiciones de estos jardines infantiles. Entonces, hoy día, y a partir de un informe del Banco Mundial, daban cuenta de que efectivamente existe entre un 37 y un 41% menos de financiamiento por niño, y eso impacta, diría yo, más bien en lo que tienen que elegir hacer los establecimientos, okay, educativos. Tú me hacías la pregunta de, ¿hay algo que se deja de hacer en concreto? Uh-huh. Pero lo que nosotros hemos visto, porque tenemos muchos sostenedores de jardines también en la red, es que finalmente lo que tienen que hacer los sostenedores es buscar otras formas de llenar ese vacío de financiamiento.
1: Claro.
2: Y ahí hay aportes de distintos lugares, pero principalmente lo que está pasando es que tienen que finalmente escoger. No sé, yo hoy día tenía recursos para aumentar la cantidad de material pedagógico, pero finalmente lo que voy a tener que hacer es reparar el techo porque se me llovió en
1: la infraestructura, claro, exactamente.
2: Infraestructura. Entonces, estamos un poco buscando con la campaña dar cuenta de esas brechas de financiamiento.
1: ¿Cómo se solucionaría esta brecha y cuál es la idea de instalar esta discusión precisamente cuando, no sé, pues a mitad de semana ya se propone el presupuesto 2027 para la Nación? ¿Cuál sería la discusión que uno debiera tener?
2: Sí, bueno, esta campaña busca visibilizar esta brecha y hacerla evidente para la ciudadanía. Y claro, el próximo miércoles se ingresa el presupuesto 2027 y para nosotros nos parecía sumamente importante poner la conversación del financiamiento de la educación parvularia en la discusión pública. Que estemos hablando también, hoy día tenemos un tema en empleo, en crecimiento económico, pero también creemos que no podemos olvidarnos de hablar de los niños y las niñas y de cómo es el financiamiento. Como te contaba, hace un tiempo atrás el Banco Mundial lanzó un estudio que es muy interesante porque trascendió 2 administraciones.
1: Okay.
2: Esto lo inició la administración del gobierno del presidente Boric a través del trabajo de la subsecretaria Claudia Lago en ese entonces, uh-huh, y hoy día le da continuidad la subsecretaria María Cristina Tupper y entregan toda la información necesaria para que el Banco Mundial haga una propuesta.
1: Okay.
2: Y en esta propuesta lo que se visualiza es un camino como de mediano de corto y de mediano plazo. Y en una primera instancia es pasar a financiar por la asistencia de los niños y las niñas a financiar por la capacidad. ¿Por qué? Porque un establecimiento tiene costos fijos, pero tener ingresos variables de acuerdo a la asistencia es un problema.
1: Claro.
2: porque tenemos niños y niñas que se enferman, sobre todo en los meses de invierno.
1: Sobre todo chiquititos.
2: Exacto, sí. Entonces hay un tema de salud también que, que a veces no se compatibiliza tanto con educación. Pero nosotros creemos que la ruta que ha ido proponiendo el Banco Mundial es algo que como Estado podríamos hacernos cargo en el mediano plazo.
1: ¿Por qué, Alyonka, es tan importante poner foco en esta educación en la primerísima infancia?
2: Bueno, la neurociencia y los estudios de la psicología del desarrollo infantil nos han mostrado que hay una ventana que está muy abierta en estos primeros 2000 días de los niños y las niñas. Es donde se forma la arquitectura cerebral, donde se desarrolla la función ejecutiva, donde se sientan las bases para que luego niños y niñas puedan tener un desarrollo tanto en el ámbito socioemocional como en el ámbito del aprendizaje. Muchas veces estos dos ámbitos se ponen en tensión y no es así, sino que uno lleva al otro.
1: Exacto.
2: Nosotros, a propósito de a inicio de año, hubieron algunas situaciones de convivencia escolar y nosotros decíamos, lo que pasa en la primera infancia también permite evitar y anticipar estas situaciones y problemas de convivencia. La pandemia afectó mucho a los niños y las niñas por la falta de socialización y el jardín es el primer espacio en donde los niños se encuentran probablemente con un otro y también donde las familias se acercan al sistema educativo por primera vez.
1: Exacto.
2: Entonces, aprovechar esta ventana es sumamente importante y por eso la campaña, si bien inicia el día de hoy, el día viernes nosotros vamos a tener un encuentro en la Universidad de Chile.
1: Perfecto.
2: El 2 de octubre con la rectora Misala, el equipo de la Universidad Católica y también estamos invitando a parlamentarios y al Ejecutivo.
1: Eso te iba a preguntar, si es que van a tener conversaciones con parlamentarios dado que empieza la discusión, ¿no es cierto?, de este nuevo presupuesto.
2: Sí, nosotros hemos estado harto en la discusión parlamentaria a propósito del proyecto de Sala Cuna, pero también haciendo presente estas brechas de financiamiento. Y como te comentaba el viernes, vamos a estar en una actividad en donde vamos a mostrar un video que da cuenta de esta inequidad de financiamiento y vamos a invitar a parlamentarios y al Poder Ejecutivo a que firmen un compromiso simbólico por la equidad en el financiamiento en el mediano plazo. Entonces,
1: perfecto.
2: La idea es hacer de esto una problemática más ciudadana.
1: Las personas que quieran tener más información, no sé, de la red de educación inicial o de la misma campaña, ¿dónde pueden encontrarla?
2: Pueden ir a nuestras redes sociales, Educación Inicial 2030, también en nuestro sitio web. Y nosotros parte de lo que queremos hacer es un llamado a la acción. Y en este llamado a la acción estamos buscando que las familias, las personas que tienen hijos, pero también quienes aún no lo tienen, puedan sumarse a través de una petición que estamos
1: firmando
2: exactamente en change.org, para que nosotros luego todas esas firmas las vamos a entregar al Congreso y también al Poder Ejecutivo. Es importante decir que el Estado ya reconoció esta brecha. Hace poco, en la administración anterior se hizo un cambio en la Ley de Educación Pública y, por ejemplo, los jardines BTF que pasen a servicios locales van a cambiar su esquema de financiamiento.
1: Okay.
2: Entonces ya tenemos algo que el Estado ha dicho, tenemos que hacernos cargo.
1: ¿Y cuánto queda de los que no van a pasar?
2: Todavía el proceso no está en régimen. Entiendo que la actual administración está haciendo un ajuste al tiempo en que los servicios locales van a terminar de instalarse, lo que afectaría eventualmente esta norma, pero lo importante de esto es que ya van a haber jardines BTF que van a cambiar su estructura de financiamiento y lo importante para nosotros es que eso permea los jardines que son de fundaciones, sin fines de lucro y de una vez logremos tener logremos homologar las condiciones.
1: Exacto, porque el mismo estándar.
2: La educación parvularia está muy fragmentada en Chile. Tenemos muchos sostenedores, tenemos muchos esquemas de financiamiento y es muy importante que entreguemos las mismas condiciones y oportunidades de desarrollo y aprendizaje a niños y niñas independientemente del jardín donde estén.
1: 100%. Le queremos agradecer a la Coordinadora General de la Red de Educación Inicial 2030, Alyonka Miranda, por venir a conversar con nosotros y que les vaya muy bien con todo esto y también con la actividad del día
2: Viernes
1: 2 de octubre en la Universidad de Chile.
2: Así es, muchísimas gracias.
1: Muchas gracias,
2: Elena.
1: Que les vaya muy bien. Nosotros nos vamos despidiendo, pero más de 160 talleres realizados en escuelas de la Unión, donde los niños aprenden de educación ambiental y también el hábito del reciclaje. Esta es una de las iniciativas que son parte de Planeta Colún. Si quieres saber más, entra a planetacolún.cl. 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Nos vamos con una canción de The Cure y esperamos que venga ahí la Franja Orquera con su concierto. Quédense en la sintonía del 88.5. Hasta mañana, que estén muy bien. Gracias, equipo.

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2: ¿Qué canción de los Bee Gees tiene la cantidad perfecta de pulsaciones por minuto para hacer reanimación cardiopulmonar? Staying Alive, entre 103 a 104 pulsaciones por minuto.
1: La hora, con cierto desafío. 9:03 minutos.
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3: Muy buenos días, bienvenidos a Zoom Concierto, el 88.5 y en todos nuestros diales a lo largo y ancho de nuestro país. También en concierto.cl, ahí estamos para acompañarte, ya estamos juntos para que disfrutemos de esta mañana con buena música, actualidad, datos y todo lo que necesitas para arrancar el día. Quédate con nosotros que nos lanzamos.

15 grados a esta hora de la mañana de día lunes. Esta mañana partió con 10 grados de mínima y la máxima pronosticada es de 19 para Santiago. Ojo, porque vuelven las precipitaciones esta semana. De hecho, hoy lunes regresarán las precipitaciones a la capital y se espera que el peak sea en horas de la tarde, eso de las 3, 4 de la tarde aquí en Santiago. Sí, todavía no llega definitivamente la primavera, todavía tenemos estas lluvias pronosticadas hace bastante tiempo en realidad y al parecer se van a hacer realidad este día lunes 28 de septiembre, ya casi terminando este mes que se ha pasado realmente volando. 19 grados de máxima pronosticada para hoy, pero sí con lluvia para eso de las 3, 4 de la tarde. Vamos a estar revisando el pronóstico para otros lugares de nuestro país, porque nos escuchan en el norte, en el centro, en el sur. Pero antes vamos a seguir con la música. Esto es Soda Stereo en la ciudad de La Furia. Estás en Zoom Concierto, el 88.5.

Oye, miles de fieles rindieron homenaje a la Virgen del Carmen el día de ayer en una multitudinaria procesión que recorrió las calles del centro de Santiago, como es de costumbre, ¿verdad? La jornada tuvo un significado especial. Este 2026 se conmemoraron 100 años de la coronación de la Virgen del Carmen como reina y madre de Chile, la patrona de Chile, ¿cierto? La procesión comenzó en los alrededores de la Catedral Metropolitana y avanzó desde la Plaza de Armas hasta la Plaza de la Ciudadanía, acompañada por familias, comunidades religiosas, colegios, bailes tradicionales y bandas también. La ceremonia fue encabezada por el cardenal Fernando Chomalí, arzobispo de Santiago, y se realizó además en el marco de la tradicional el tradicional Día de la Oración por Chile, una jornada marcada por la fe, pero también por la cultura, la música y una tradición religiosa que volvió a convocar a miles de personas. Más de 10.000 personas llegaron, de hecho es portada aquí, estaba viendo, del Mercurio al centro de la capital. Yo estuve ahí y debo decir que estuvo muy, pero muy bonito, muy emocionante, y la verdad es que también es un momento de reflexión. Y a propósito de reflexión, una canción que nos recuerda algo muy simple. El tiempo pasa rápido y a veces lo verdaderamente importante se nos escapa sin que nos demos cuenta. Es Moby con Slipping Away sonando en su concierto.

0: Oye, viene llegando nuestro compañero Julito, me dice, oye, estás luminosa. Es que fui a la procesión de la Virgen del Carmen ayer, le dije, ¿viste? Julito, buenos días. Pablo, a ti te hizo falta ir a la procesión, ¿eh? Para el próximo año vamos juntos. Oye, vamos a hacer una breve pausa, muy cortita, cuando son las 9:33. Y ya regresamos con más buena música. Viene Berlin, Electric Light Orchestra, Billie Eilish, Juan, mucho más. Aquí, en la 88.5. ¡No te muevas!
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0: Sigue la música a cargo de Berlin. Esto es Take My Breath Away, sonando al 88.5 y concierto.cl.

Son las 9:44 de la mañana y a esta hora hay una noticia de último minuto porque se incendió un camión en la autopista. Es una noticia en desarrollo, vamos a estar revisando qué fue lo que pasó y te vamos a estar comentando en unos minutos más. Por ahora vamos a cambiar de tema porque vamos a hablar quién tuvo mucho éxito el día de ayer en los MTV Video Music Awards. Me refiero a Taylor Swift, que se convirtió en la artista más galardonada de estos premios. Taylor Swift hizo historia, de hecho, este domingo al convertirse en la artista más galardonada en la historia de los premios MTV Video Music Awards. Antes de la gala, la cantante estaba empatada con Beyoncé a 30 estatuillas cada una. Imagínate la cantidad ya. Sin embargo, rompió esa marca al recibir el primer galardón honorífico al director artístico Artist Director Honors por su trabajo detrás de cámara en sus propios videos musicales. Hay que recordar que, bueno, te guste o no te guste Taylor Swift, porque o te gusta mucho o nada, es una tremenda artista que ha logrado demostrar que no solo puede estar frente al micrófono, sino que también ha estado dirigiendo sus propios videoclips y escribiendo las letras de sus canciones y un montón de cosas más. Así es que realmente impacta a nivel musical en todo el mundo y lo sigue haciendo esta vez también en los MTV Video Music Awards. Durante la ceremonia, la artista también se llevó el premio al video del año, el cual dedicó a la leyenda de la música country Dolly Parton, recientemente fallecida. Nos vamos a quedar escuchando a Taylor Swift con esta canción que se llama Lover. Es día lunes y tú estás acompañándote de la música de su concierto.

Oye, pero bueno, Taylor Swift no fue la única que destacó en los VMAs. Obviamente que fueron varias las artistas que hicieron historia la noche de ayer y Madonna fue también una de ellas. Madonna, de hecho, estuvo ahí presente, increíble. Fue el regreso de Madonna a la gala de los MTV VMAs que merecía que fuera obviamente la ambición rubia quien protagonizara la inauguración de la ceremonia, y como era de esperar, demostró por qué lleva décadas siendo catalogada como la reina del pop, ¿cierto? Bueno, el Peacock Theater de Los Ángeles recibió la actuación del artista con tanto entusiasmo como sorpresa al descubrir que además no llegó sola, sino que acompañada de las estrellas más destacadas y jóvenes del panorama, en una suerte de designación por parte de la autora de Material Things, de quienes se deben ser catalogadas como sus sucesoras, ¿no? Bueno, no sé si lo viste, pero en primer lugar Sabrina Carpenter subió al escenario para ponerse al piano y cantar junto a Madonna Bring Your Love, una de las canciones más aplaudidas de Confessions 2, el nuevo disco de la reina del pop, con el que se convirtió en la estrella de la ceremonia al recibir 7 premios. Y después le tocó el turno a la británica Charlie XCX con su dúo en Dansteria. Buenísimo, en el que ambas se rindieron homenaje a la cultura del club, poniéndose a bailar y haciendo bailar a todos los presentes también. Una nueva actuación de Madonna entonces para el recuerdo, tras su última aparición en 2003, cuando dejó a todos ahí pasmados con la provocadora interpretación de Like a Virgin. ¿Podríamos escuchar algo de Madonna, Pablo? ¿No? ¿Qué te parece? ¿Nos quedamos con algo? Bueno, en esa oportunidad recordemos que dejó el recuerdo junto a Britney Spears y Christina Aguilera. Y esta vez lo hizo nuevamente, pero con nuevas generaciones. ¿Tenemos a Madonna entonces? ¿Sí? ¿No? ¿Pablonga? Le complicó la vida, Pablonga. Es que no era parte de la pausa, de la pauta, digo, pero hay que poner a Madonna, ¿o no? Ya, no vamos a seguir con la... Ya, bien. Holiday, entonces es Madonna sonando aquí en Zoom Concierto.

0: 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Vamos a la pausa y ya regresamos con más Un Concierto.
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3: 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Las personas no deciden sus resultados, deciden sus hábitos. Bienvenidos a Hábitos de Liderazgo en 30 segundos.
4: Hábito. Habla el lenguaje que tu equipo entiende. Lenguaje DISC. Reconocer si el perfil de alguien es dominante, influyente, estable o cumplidor permite cambiar tu lenguaje. Haz el hábito de adaptar tu estilo y genera mayor conexión y confianza. Soy Cristóbal del Castillo de Inside Up y el hábito de hoy es: adapta tu lenguaje, multiplica tu impacto.
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Oye, déjame comentarte, y esto es especialmente para los ciclistas que anticipan que quienes pedaleen en el Cerro San Cristóbal tendrán que inscribirse y portar chaleco reflectante con código. A través de su cuenta de X, el ministro de Vivienda y Urbanismo, Iván Poduje, anticipó nuevas medidas que tendrán que cumplir los ciclistas que deseen ingresar al Cerro San Cristóbal. La autoridad señaló que a partir de diciembre deberán inscribirse. Eso es muy importante saberlo, para subir al cerro y portar un chaleco reflectante con un código identificatorio. La medida permitirá que aquellos que infrinjan las normas reciban las sanciones correspondientes. Así que un monitoreo ahí a través de estas nuevas reglas para ir a pedalear al Cerro San Cristóbal. Eso a partir de diciembre. Erasure, Chains of Love. Compartimos contigo las mejores canciones, datitos, información aquí en Zoom Concierto, como todos los días, por la 88.5.

Ahora sí, vamos a revisar el pronóstico del tiempo para el norte de nuestro país. Iquique espera 22 grados de máxima con lluvia presente el día de hoy por esa zona. Saludos ahí a la 96.3. Besos, abrazos. Espero que nos estén todos escuchando desde Iquique. Antofagasta 90.7. Abrazos también por allá. Lluvia presente el día de hoy con una máxima de 21 grados. En La Serena esperan 18 grados de máxima y fíjate que al menos Meteo Chile no indica lluvia para el día de hoy. En Valparaíso, muy similar, con 17 grados de máxima, 19 grados para Santiago, ya lo decíamos en la mañana, con nubes presentes en la capital y con lluvias pronosticadas para eso de las 3, 4 de la tarde. Así que hay que andar con el paraguas en mano. Y eso que ya casi estamos llegando a octubre, ¿eh? Pero aún así queda lluvia. 18 grados de máxima para Rancagua, 17 para Talca, igual que para Chillán. Concepción espera 15 grados de máxima y Temuco la misma temperatura, sin lluvias al menos pronosticadas, pero no sería raro que cayeran unas gotitas también por allá, ¿cierto? Pero bueno, ya lo peor pasó. La semana pasada estuvieron con muchísima lluvia, un temporal tremendo, así que ojalá que eso vaya pasando ya, porque estamos entrando en un nuevo mes, en octubre, ya en primavera. Increíble, pero cierto. Bueno, se sabía que iba a ser así la cosa. De hecho, te aprovecho de pasar el dato que los centros de esquí estiman que su temporada dure incluso hasta el 12 de octubre. Por ahí, por esa semana. Increíble. Así es que, claro, dice Pablonga, especialista ahí también en meteorología, que va a nevar esta semana. ¿Sí, Pablonga? Ok. ¿Dónde leyó eso? ¿Dónde va a nevar? Ah, en Farallones, perfecto, ya. Entonces, a prepararse porque se viene nieve también y por lo tanto eso indica que es muy cierto lo pronosticado por los centros de esquí, que esperan tener sus puertas abiertas por lo menos hasta la mitad de octubre. Increíble, ¿eh? ¿Nunca ha pasado eso? Sí, ha pasado otras temporadas hasta octubre. No, yo creo que es como una de las primeras veces. Bueno, vamos a regresar a la música y esta vez lo hacemos con Michael Jackson. Es Don't Stop Till You Get Enough, sonando el 88.5.

0: Y nos vamos a la pausa, nos separamos muy cortito y ya regresamos con más música, más noticias y más datos en tu Zoom concierto de todos los días, aquí en el 88.5.
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4: Y seguimos disfrutando de buena música. Es Creedence con Proud Mary en Zoom Concierto.

Bien, el gobierno de Chile decretó 3 días de duelo nacional entre este lunes 28 y el miércoles 30 de septiembre, en homenaje al cabo segundo de Carabineros, Christopher Andrés Aguilera Fernández, quien falleció tras resultar herido durante un procedimiento policial en la comuna de Lo Espejo. El funcionario de 30 años y perteneciente a la dotación de la comisaría número 42 de Radio Patrulla recibió un impacto de bala durante una fiscalización realizada durante la tarde del domingo. Pese a ser trasladado de urgencia hasta la clínica Las Condes, falleció durante la noche. Tras confirmarse la muerte del uniformado, el presidente Kast expresó sus condolencias a la familia y a Carabineros, y el mandatario señaló que Aguilera era padre de un hijo de 10 meses y calificó su fallecimiento como una pérdida para la institución. Por su parte, el ministro de Seguridad Pública, Martín Arrau, confirmó que acompañará al presidente Kast durante el funeral del cabo segundo. Desde Carabineros lamentaron la partida del funcionario y destacaron que perdió la vida mientras cumplía labores de servicio. La muerte del cabo segundo Aguilera se produjo luego de este procedimiento en el sector de Las Dunas, donde funcionarios policiales realizaban labores de fiscalización. Una triste noticia, obviamente, y 3 días de duelo nacional por la partida de este carabinero. Ya, dicho esto,

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Oye, ya que escuchábamos a los tres, lo máximo, los tres, agotaron las entradas para sus dos conciertos en el Santander Arena, programados para el 14 y el 15 de noviembre. Eso sí que va a ser una fiesta. Ambas fechas estarán dedicadas a los tres Unplugged, el histórico registro que la banda grabó para MTV en Miami en 1995. El álbum mezcló rock con cueca, con bolero, con jazz y otros elementos de la música chilena, convirtiéndose en uno de los trabajos más importantes de su carrera. Y creo que es importante también mencionarlo cada vez que los escuchamos, porque vendieron todas las entradas y la banda también presentó recientemente este repertorio en la estación Baquedano del Metro de Santiago ante cientos de personas, y en poquito tiempo más los vamos a poder ver entonces ahí en el Santander Arena, el nuevo Santander Arena, que es el ex Claro Arena, ¿cierto? 14 y 15 de noviembre. No te puedo decir que vayas por tus entradas porque ya no hay, hasta que tengamos nuevas noticias, quizás, quién sabe. Ahí te las estaremos contando también aquí en Zoom Conciertos. Depeche Mode, Strange Love, para continuar.

0: 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Nos separamos para ir a la pausa y ya regresamos.
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Chile sigue enfrentando una fuerte baja en la natalidad. Un estudio de Corpa revela cuáles son las principales razones que están detrás de la decisión de no tener hijos. Y el bolsillo aparece como el factor número uno. Un 69% de los encuestados cree que los motivos económicos y el alto costo de la vida explican esta decisión. Lo que no me parece absolutamente nada de raro, ¿cierto? Está difícil obviamente para los papás proyectarse en un momento en que todo está carísimo y los sueldos tampoco suben, ¿eh? Pero no es lo único, un 50% menciona la prioridad que hoy tiene el desarrollo profesional y un 37% apunta a la falta de tiempo y a las dificultades para compatibilizar el trabajo con la vida familiar. Otro punto fundamental. ¿Con quién dejar también a los niños? Tampoco es algo fácil, ¿cierto? Si es que vas a trabajar. Si no trabajas, no puedes tampoco avanzar, ¿cierto? No, bueno, difícil situación. También aparecen razones como no tener una pareja adecuada, la incertidumbre sobre el futuro, la falta de redes de apoyo y el deseo de mantener la libertad personal. Quiero ser libre, como dice Leo Rey. ¿Y cuántos quieren tener hijos? Según el estudio, un 30% dice que sí le gustaría, un 29% no planea tenerlos y un 26% ya tiene hijos y no proyecta agrandar la familia. Una radiografía interesante de cómo han cambiado las prioridades y también de cuánto pesan hoy las condiciones económicas al momento de pensar en formar una familia. Ojalá que no existieran ciertos motivos, ¿cierto? Porque hay mucha gente que efectivamente quiere tener hijos, pero que le da susto o que simplemente piensa que no puede. De repente ahí hay que tirarse a la piscina nomás, que vienen con marraqueta. Así dicen. Ya, vamos a seguir con la música de Pablonga, si me pone atención, de Coldplay. Ya, Fix You. Para continuar entonces aquí en Zoom Concierto.

Ay, que me encanta Rod Stewart. Y vamos a hablar de él porque anunció que su próxima gira, The Final Encore, será la última de su carrera. Esto tras más de 6 décadas de carrera. Imagínate, el cantante de 81 años, que estuvo hace poco en Chile, de hecho, lleva en los escenarios desde principios de la década de 1960. La gira comenzará en abril de 2027 y recorrerá distintas ciudades de Europa. El artista promete que será un espectáculo increíble. Y no me cabe duda, porque dejó la vara altísima también aquí cuando pasó por el Claro Arena, ¿te acuerdas? En un comunicado afirmó: el momento de despedirme de la vida en giras llegó. Después de más de 6 décadas, The Final Encore será definitivamente mi última gira. Así dijo Rod Stewart. Además, el cantante compartió en su cuenta de Instagram el recorrido de la gira, que contempla ciudades como Londres, Dublín, Manchester, Ámsterdam y Berlín. Junto a esto escribió: bueno, aquí vamos por última vez. Oye, bueno, de hecho no se sabe si es que va a visitar más ciudades, pero si lo viste en Chile, tuviste mucha suerte, porque probablemente fue la última vez que vino de gira a nuestro país. Nos quedamos escuchando a Rod Stewart. Do you think I'm sexy? Yes, I think so. Eso. Rod Stewart en su concierto.

0: Llegamos a la última pausa. Pasaba ahí Funky Town, un clásico de concierto. Vamos a seguir con eso al regreso. Vamos y volvemos.
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0: This is the Life, dice Amy McDonald, cuando son las 11:34 en Radio Concierto.

Ya, ¿qué dicen los especialistas sobre la lluvia que efectivamente va a llegar hoy a la región metropolitana? El viernes también tendríamos nuevamente lluvia, siendo ya octubre, ¿cierto? La Dirección Meteorológica de Chile pronosticó el regreso de lluvias a la región metropolitana de Santiago este lunes 28 de septiembre, tal como te lo comentaba iniciando este programa. De acuerdo a lo señalado por el organismo, la región metropolitana registrará nuevamente precipitaciones y la temperatura que llegará solo a los 19 grados, ¿cierto? Se dice que esta lluvia iniciaría entre las 15 y las 16 horas de este día lunes. Y los expertos señalan que en la zona centro de Santiago caerían entre 5 a 8 milímetros, siendo el pic a las 20 horas. Entre 5 y 8 milímetros, bueno, tampoco es tanto. Al lado de lo que vimos hace algunas semanas, hace algunos meses ya, es un poquito de agua que básicamente viene a limpiar nuestro aire aquí también en la capital. The Cranberries Linger. Ya casi vamos finalizando este programa para que aproveches de disfrutar de las canciones que quedan, que están buenísimas aquí en la 88.5.

Y nos despedimos. Llegamos al final del programa de día lunes, siendo las 11:52. Vamos cerrando entonces este Zoom concierto. Te quedas con catálogo. Luego viene la comunidad Contraataca y, por supuesto, la compañía musical de Radio Concierto, que sin duda es la mejor aquí en todas partes. Saludos a Arica, Iquique, Antofagasta, Copiapó, a La Serena, Viña, a Pucón, también a Valdivia y a Punta Arenas, donde tenemos nuestros diales, hartos diales a lo largo de nuestro país. Y también estás conectada con nosotros a través de concierto.cl. Soy Fran Jorquera y nos volvemos a encontrar mañana. Te dejo con esta canción de R.E.M., Shiny Happy People, para ponerle un poquito de energía a este día lunes. Un abrazo muy, muy grande. Que estés muy bien y no guardes el paraguas.

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31: ¿Cómo están, amigos? ¿Cómo están, amigas? Bienvenidos y bienvenidas a esta nueva edición de Catálogo Concierto. Otro lunes, ¿eh?, lleno de música y de historias aquí en la 88.5. Como todos los días, los voy a estar acompañando hasta las 2 de la tarde con los clásicos de nuestra banda sonora. Y vamos a comenzar de inmediato con una canción de 1991 que sigue sonando espectacular. Vamos a ir con Roxette y este hitazo que se llama The Big Love para dar curso a este catálogo de lunes 28 de septiembre en Radio Concierto. Ojalá lo disfruten tanto como nosotros. Bienvenidos y comenzamos.

0: Eso era Freedom con Wham, una canción que nos sirve para contarles que hoy día es el Día Internacional del Derecho al Acceso Universal a la Información. ¿Ah? Una fecha cuyo propósito es procurar el acceso a la información digital, principalmente, como un vehículo para garantizar que tomemos buenas decisiones, ¿cierto? Que no se nos engañe. La información es poder, como dicen, y la apoyamos completamente. Para celebrarlo vamos a escuchar a Information Society con su increíble clásico What's on Your Mind. Buena canción que suena fuerte a esta hora en Catálogo Concierto.
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Después de cantar con The Go-Go's, quiero que sigamos con un temazo de Lenny Kravitz en el 2001. Esto es Stillness of Heart, de su disco Lenny, y también es parte de la historia de Radio Concierto.

0: 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Ya nos vamos a separar por un ratito, pero tranquilos porque recién estamos agarrando vuelo a la vuelta. Los espero con canciones de Genesis, Cock Robin, The Beatles, ¿qué más tenemos? Varias cositas más. Así que ni se muevan porque ya volvemos en minutos con este catálogo concierto de día 28 de septiembre.
1: 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En Santiago, 17 grados.
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0: Ya estamos de vuelta con más música y más historias aquí en Catálogo Concierto, transmitiendo desde Rumania. Aquí estamos grabando Socios por el Mundo con mi querido compadre y amigo Panchito Saavedra. Oye, vamos a abrir este nuevo bloque con una de las grandes canciones de Bon Jovi en los 80s. Esto es You Give Love a Bad Name, aquí en el 88.5, solo grandes canciones. ¡Shut up!

¿Se acuerdan de Ed Sullivan? Esto es para los más viejitos, ¿eh? Porque Ed Sullivan era presentador de televisión y uno de los más famosos, o el más famoso de Estados Unidos en la década de los 60. Y fue ahí donde los Beatles marcaron el récord espectacular de 73 millones de espectadores. O sea, 73 millones de personas mirando su presentación en 1964. Ed Sullivan nació un día como hoy, en el año 1902, y murió en octubre de 1974. En su honor, escuchamos a los Beatles con I Want to Hold Your Hand, aquí en Catálogo Concierto.

¿Sabe cuántos discos tiene Cock Robin? Ya son 7 discos en 44 años de historia, porque siguen tocando juntos hasta el día de hoy. Y aquí los vamos a recordar con The Promise You Made. Qué buena canción, qué bueno que son los Cock Robin, sonando siempre en Catálogo Concierto.

0: 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Marcamos una nueva pausa este día lunes 28 de septiembre, pero la vuelta los espero con éxitos de Madonna, The Romantics, Stevie Wonder y mucho, mucho más. Así que está demasiado bueno. La pausa es cortita como siempre y ya volvemos con la segunda hora del catálogo concierto.
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2: ¿A qué se debe el nombre de la banda Simply Red? Al color del pelo de su vocalista, Mick Hucknall.
1: 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Un minuto para la una.
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0: Ya estamos de vuelta a la segunda hora de Catálogo Concierto. Gracias por continuar en nuestra sintonía. Comienza a sonar esta segunda hora con un hitazo de Siouxsie and the Banshees. Esta es su versión de The Passenger. Sigan disfrutando de la casa de las grandes canciones.

Ahí teníamos el sonido de The Romantics. Oye, lo que sigue ahora es del gran, y aquí me pongo de pie, Stevie Wonder. Porque justamente un día como hoy, en 1976, lanzó su disco número 18, el maravilloso Songs in the Key of Life, que es considerado una de las obras más completas, ¿eh?, y ganador del Grammy como disco del año, por cierto, ¿eh?, obviamente. Uno de sus temazos es Sir Duke, que escuchamos con Stevie Maravilla, Stevie Wonder, en catálogo concierto.

Y como la música está maravillosa, quiero que sigamos con Madonna, pero en sus primeros años de carrera. Vamos con Dress You Up, de 1984, celebrando a la reina del pop en catálogo.

0: 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Ya, nos vamos a separar por un ratito. A la vuelta vamos a cerrar con puros temazos espectaculares. Tenemos a The Smiths, a The Police, a Miguel Mateos, en fin. Toda nuestra música, nuestro soundtrack está aquí en Catálogo Concierto, que vuelve después de estos 3 minutos de pausa. No es nada, ya volvemos, no se vayan.
1: 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Cambio climático. En Santiago, 18 grados. Y en Valdivia, 13 grados.
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0: Ya estamos de vuelta con la última media hora de programa, transmitiendo desde Rumania, un país alucinante que ya lo podrán ver en Socios por el Mundo 5, pronto por las pantallas de Garantes. Oye, vamos a comenzar esta última media hora con el sonido inconfundible de Don Henley. Esto es para cantar entre todos. The Voice of Summer suena abriendo los últimos 30 minutos de Catálogo Concierto.

Y un día como hoy, en 1980, el trío The Police llegaba al número uno del ranking británico con una de las canciones, uno de los temazos del disco Senyada Mondata. Esa canción es Don't Stand So Close To Me, el single más vendido en el Reino Unido en 1980 y que hoy sigue sonando muy fuerte aquí en Catálogo Concierto.

Y después de Pet Shop Boys, seguimos con un temazo de Don Miguel Mateos, Solos en América, canción que cumple 40 años, ¿eh? Aquí en la memoria de Radio Concierto.

Y nos vamos. Muchas gracias por la compañía. Gracias por el cariño. Recuerden, @conciertoradio en Instagram. Ahí nos escriben, nos dejan mensajes y nosotros los vamos a estar leyendo. Mañana a las 12 nos juntamos de nuevo con las historias y los recuerdos de nuestro catálogo concierto. Bien, nos vamos con Vasos Vacíos. Ok, gracias Feidera, gracias por la puesta al aire, gracias Keko y hasta mañana. Que estén muy bien, los queremos mucho. Chao, chao.

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2: ¿Sobre qué fallecido cantante escribió U2 la canción Stuck in the Moment? Michael Hutchence, de INXS.
1: La hora, con cierto desafío. 2:04.
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0: 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Cambio climático. En Santiago, 19 grados.
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1: ¿Qué hacía Boy George de Culture Club para mantener su imagen en las giras? Viajaba con un maquillador personal las 24 horas.
0: La hora. Concierto desafío. 3 minutos para las 3.
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4: Tendencias que dejó la semana de la moda de Nueva York. El cuero, un clásico que se reinventa esta temporada con chaquetas más estructuradas, faldas y total looks que puedes usar en el día a día. Los flecos que darán movimiento a tus looks. El azul, además del calipso que ya habíamos mencionado en cuanto a colores. Las flores que son ideales para esta temporada, esta vez con aplicaciones y los brillos. No solo para tu outfit de noche, puedes usarlo con algo más básico y quedará perfecto en tu día a día.
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0: 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Cambio climático. En Santiago, 18 grados.
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2: ¿Qué canción de Eurythmics fue número uno en 1983? Sweet Dreams Are Made of This.
1: La hora. Con cierto desafío. 3 minutos para las 4. 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

0: 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Cambio climático. En Santiago, 17 grados.
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7: Uno de esos lentos épicos para bailar con quien amas o con quien deseas. Aquí está Journey, Open Arms, en concierto.

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1: ¿Cuál es el nombre del videoclip de Peter Gabriel que se mostró más veces en MTV? Sledgehammer.
0: La hora con cierto desafío. Un minuto para las 5.
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0: 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Cambio climático. En Santiago, 18 grados.
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14: Casi puntuales, 5 de la tarde con 31 minutos, estamos iniciando la revisión de las noticias y las no noticias, las tendencias, los temas de conversación que más o menos están en boca de todos y todas, son materia de debate, análisis y chacoteo. Todas las tardes, el 88.5, esta vez la Comunidad Contraataca en Radio Concierto, que tú puedes escuchar también en la www.concierto.cl, desde el dispositivo que tengas a mano, puede ser tu teléfono, tu computador, tu iPad, tu iPod. No sé si existen todavía los iPod, pero eran bonitos los iPod. También estamos en todas las capitales rock and pop, iba a decir. Imagínate cómo uno recuerda las radios anteriores y cómo han hecho mella en la historia. En todas las capitales conciertos repartidas a lo largo de nuestro país, por supuesto, para que juegues con nosotros y te conectes desde donde estés. Da lo mismo el lugar. Quiero saludar de inmediato a quien viene con un estupendo chalequito punto cruz. Catalina Muñoz, fuerte el aplauso.
15: No tengo idea de lo que estoy diciendo.
16: Esto no es punto cruz, pero no tengo idea de lo que es punto cruz.
14: No tengo idea. No tengo idea de lo que es punto cruz, revés derecho, nada de eso.
16: Oye, quiero contar que hoy día subí al auto antes de venir para acá y de repente en el parabrisas veo un par de gotitas de lluvia.
14: Sí, han caído unos goterones bien...
16: Sí, pero raro, ¿no?
14: Aislados, más solos que Rambo, ¿eh?
16: Ya ha estado extraño el día porque como que a ratos ha estado nublado, pero caluroso, como agradable, digamos, no caluroso.
14: Claro, claro.
16: Pero después como que a ratos refresca.
14: Sí, ay, está súper raro, Gaya.
16: Refresca.
14: Está súper raro, señora.
16: Entonces uno no sabe si ponerse la chomba o no ponerse la chomba.
14: Entra en esa confusión propia de la media temporada. Aquí es un clásico, ¿no?
16: Como
14: aquí es tremendo, claro. Tenemos grandes conversaciones en el día de hoy, Cata Muñoz, partiendo
16: un programa muy musical.
14: Súper musical, y de hecho, más musical lo vamos a hacer porque me interesa que nos cuentes cómo te fue ayer en Robbie Williams. ¿Viste el concierto del Popstar?
16: Así es, fui al concierto. Estuvo el equipo de Radio Concierto también allá. Pueden ver parte de la cobertura completa que hubo ahí en redes sociales. Así que gracias, por supuesto, al equipo de Benja, la Sofi y la Nachita que estuvieron ahí cubriendo. Estuvo increíble el concierto. Yo, ¿sabes qué? Hace mucho tiempo que no iba a un concierto donde hubiera tanta comunión entre la banda, el artista y el público.
14: Mira.
16: Como que...
14: Una danza perfecta, se podría decir, en un cliché muy utilizado.
16: Totalmente. Ah. Es que me sorprendió mucho. Yo, a mí me gusta Robbie Williams, pero me sorprendió su nivel de carisma, de entrega, de humildad, pero al mismo tiempo muy divertido, muy chistoso. Él lo estaba pasando bien, ¿cachai? Se notaba mucho eso arriba del escenario, como que él lo estaba pasando demasiado bien.
14: Qué buena. Esa es la ilusión que tiene uno generalmente cuando va a conciertos. Seguramente el que lo vio en Argentina o en Sao Paulo va a decir
16: lo mismo.
14: Lo mismo porque es un show. O sea, es un espectáculo que está bien planeado probablemente,
16: sí,
14: bien
16: pero,
14: seteado.
16: Por ejemplo, igual sí se preocupó, además de decir ciertas cosas en español y qué sé yo, de algunos... Ponte tú partió y dijo, tenemos un carrete, ¿cachai? Como...
14: Ah, ya, le dijeron, dime las 10 palabras que tengo que saber.
16: Y esas son las que dijo, y ahí como luego con el público.
14: Claro. Y salió con la bolera de Chile.
16: Salió con la bolera de Chile, sí, efectivamente, con su camiseta que decía Rob Williams atrás, y traía un 8, creo. Era el número de la camiseta. No, pero estuvo súper bueno el concierto, aparte que pasó por distintas etapas y distintos momentos. Comentario aparte, está como quiere Robbie Williams.
14: Sí, se veía muy bien, muy fit. Como brazos muy delineados, bien, muy demarcados. Sí.
16: Bien se veía.
14: Bien, Robbie.
16: Lo encontré.
14: Está guapo.
16: Si antes lo encontraba guapo, ahora lo encontré guapísimo.
14: Sí,
16: no, está. Y carismático y todo. Y una cantidad de expresiones. ¿Qué onda su cara? ¿Cómo pone tanta cara al mismo tiempo?
14: Claro, es como Jim Carrey.
16: Sí.
14: Una suerte de Jim Carrey.
16: Cacha que en un minuto puso una cara y dije, es como el Grinch. Que es Jim Carrey.
14: Jim Carrey. Qué bacán. Oye, vamos a pasar por Robbie Williams en unos minutos más. Te quería comentar que el New York Times hizo un ejercicio que a ti te gustaría mucho poder hacer, o te hubiera encantado estar entre los más de 500 personas convocadas para elegir las 100 mejores series del siglo, del año 2000 para acá. Es una audiencia fundamentalmente integrada por actores, creadores, ejecutivos de la industria, de la tele, ¿no? Eligieron las 100 mejores series de la historia contemporánea.
16: Del siglo.
14: O del siglo, desde el 2000 para
16: adelante.
14: Acá. Claro, tal cual. Y es una lista larga, son 100, mira. ¿Viste que te estoy contando que son 100? Son 100. Pero tenemos las 10, que ganaron. ¿Partamos de atrás para adelante o...?
16: De atrás para adelante. Pues.
14: Ya, la número 10 está la serie Atlanta.
16: Ya, la número 9 está Curb Your Enthusiasm.
14: Gran serie de HBO.
16: Cacha que no la he visto todavía.
14: Larry David en el estelar.
16: Y Atlanta tampoco la he visto.
14: Muy cómoda. Luego está, en el 8 está 30 Rock.
16: En el 7 está VIP, que se ha ganado varios premios.
14: En el 6 está Game of Thrones. Yo hubiera pensado que iba a estar más encumbrada, fíjate. Iba a estar entre las tres primeras.
16: Yo pensé que iba a estar después de la 10, fíjate.
14: ¿Después de la 10?
16: Sí.
14: Game of Thrones, ¿sí?
16: Sí.
14: Pero una epopeya eso.
16: Es que es muy...
14: O sea, tuvo demasiado brillo cuando
16: claro,
14: apareció.
16: Pero no sé, como que yo pensaba, como por el final, sobre todo, que fue muy criticado.
14: Bueno, en el 5 está Fleabag.
16: La amo, amo esa serie.
14: Sí, es increíble, es
16: súper
14: buena
16: serie. Me encanta. En el número 4 está Succession.
14: O Succession.
16: O Succession.
14: Claro, como ustedes quieran. En el 3 está Mad Men.
16: Buena serie.
14: Buena serie.
16: Tremenda.
14: Sí, bueno.
16: Ahora, igual sí, con Mad Men me pasó que la última temporada como que guatea un poco. Pero sí. El resto son todas buenas.
14: Sí, es buena.
16: En el número 2 está The Wire.
14: The Wire, que yo no la he visto. Dicen que hay que verla porque siempre ha estado sindicada como una de las mejores series de la historia.
16: No sé en qué plataforma está The Wire.
14: Yo creo que está en HBO.
16: HBO, ¿no?
14: Sí, HBO yo creo. Y en el número 1, ganó Breaking Bad.
16: Ya, bien.
14: Sí, tremenda serie.
16: Siempre sale entre las primeras Breaking Bad.
14: Sí, siempre ha estado también como...
16: Con The Sopranos, que ahora no está en este listado porque es de antes del 2000, digamos.
14: Claro.
16: Pero siempre están como en los primeros lugares.
14: Claro, tampoco está Six Feet Under. Algunos van a decir, oye, Six Feet Under, a mí me encantó. Bueno, es del 2000 para atrás también.
16: Es antes.
14: Es anterior.
16: Sí,
14: pues. Entonces, por eso... No cabe en este listado, pero tenemos preguntas del día, Carlos.
16: Así es, a raíz de este listado de las 100 mejores series del siglo, te quería preguntar a ti también, que tú eres experto en series, obviamente, lo sabemos. ¿Cuál es tu serie favorita o esa que, según tú, y sin lugar a dudas, merece por lo menos un lugar en esta lista?
14: ¿Tienen que ser del 2000 para adelante? Yo creo que no, ¿no? O sí, para que se juegue el mismo juego. Que propone el New York Times, también podría ser de cualquier momento. A alguna persona le puede haber gustado alguna mucho más antigua y también tiene, bueno, el derecho a expresarse.
16: Pero le damos puntos extra si es del 2000 en adelante.
14: Claro, pero si no, igual la puede tirar si es que le gustó y le pareció importante, tal cual.
16: Respondan a través de nuestro WhatsApp, el +56 961 57 67 59.
14: Y vamos a partir con Robbie Williams, que se presentó ayer en el Estadio Municipal de la Florida. Lo vamos a escuchar en este tema que hizo junto a la australiana Kylie Minogue, Robbie Williams, Kids, en concierto. Bienvenidos, bienvenidas. 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

0: Vamos con el contraataque del día. 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
1: Muy bien, acaba de aparecer un libro tremendamente interesante llamado Lo que hay que soñar, hay que vivirlo. Está escrito por Cristóbal González Lorca y es una crónica o un conjunto de crónicas más bien sobre el Macha, Aldo Asenjo, que ustedes conocen seguramente como el líder de Chico Trujillo, del Bloque Depresivo, y para los noventeros, el líder de La Floripondio, por supuesto, también. Directamente desde Villa Alemana. Esta historia que de alguna manera encadena los distintos sucesos que llevaron al Macha, desde el liderazgo de esta banda más centrada en el punk y en el ska, a convertirse en uno de los máximos representantes de la cumbia en nuestro país, ¿no? Un personaje enigmático, un personaje misterioso que se ha transformado en una suerte de fenómeno en nuestro país y en el extranjero. Tiene sendas y larguísimas giras por Europa, tocando en los lugares más recónditos del viejo continente.
2: De hecho,
1: haciendo su música.
2: La Floripondio se hace conocida en Alemania mucho antes que en otros lugares de acá de nuestro país, incluso.
1: Bueno, claro.
2: Como por ese salto.
1: Tuvieron la posibilidad de hacer muchos viajes al extranjero, como en un momento, a propósito de la coordinación y la vinculación con productores que vivían afuera. Pero es muy interesante porque da cuenta del pensamiento también de el Macha, ¿no? Que hay detrás de esta suerte de distancia con los medios de comunicación, por ejemplo. No anda persiguiendo ciertos logros que la mayoría de sus compañeros artistas andan siguiendo, como que pareciera ir como esquiando fuera de pista, ¿no? Así que.
2: Y que culmina también con el tremendo concierto que dieron el año pasado en el Estadio Nacional, y este año se vienen dos más.
1: Se vienen dos más, claro.
2: Increíble.
1: Y de hecho, dieron uno casi en tiempo récord.
2: Están los dos agotados.
1: ¿El segundo también?
2: El segundo todavía. No sé si agotó, pero estaba como quedaban pocas entradas.
1: Una locura. Un fenómeno pop absoluto. El Macha, bajo el espejo que le puso Cristóbal González Lorca en este libro. Lo que hay que soñar, hay que vivirlo. Cristóbal González nos visita en un rato para conversarnos acerca de esta historia. B.
2: Y hoy día decíamos que iba a ser un programa muy musical, porque viene nuestro querido Marcelo Contreras, periodista especializado en espectáculos, crítico musical y columnista de este programa, y viene a hacer otro de sus retroinformes en el día de hoy.
1: Claro.
2: Y nos trae los 57 años del famosísimo disco Abbey Road.
1: Upa,
2: ¿sí?
1: Vale.
2: Ese que todos conocemos, la portada donde salen los cuatro Beatles ahí caminando en el paso de cebra de Abbey Road, y que apareció un 26 de septiembre de 1969, marca también el inicio de la última etapa de los Beatles, del final, digamos, pero con una cantidad de éxito este discazo.
1: Impactante.
2: Es impactante, bueno, conocido por todos los estudios Abbey Road, de hecho donde han grabado también figuras chilenas, como los tres que grabaron su último disco allá. Vamos a estar hablando en un ratito más

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1: Muy bien, la conversación política está en el Congreso de la República a propósito de la interpelación, la bullada interpelación al canciller Francisco Pérez Mackenna. Son una serie de puntos y capítulos por los cuales se ha paseado el diputado Nelson Venegas del Partido Socialista, quien fue el encargado justamente de encabezar la interpelación al canciller, ¿no? Ha tenido momentos bastante performáticos, se podría decir.
2: Instagramiables.
1: Claro, instagramiables, tal cual. Como suelen ser estas instancias, ¿ah? Ustedes saben, las interpelaciones finalmente son instalar un punto político. Sí. Donde un sector de la Cámara o del escenario político está en contra de la participación o la performance de algún ministro de Estado. En este caso no había pasado nunca. Nunca un canciller había sido interpelado en democracia. Es la primera vez, sí, un montón de ministros que han sido interpelados, otros que han sido acusados constitucionalmente, algunas han prosperado, otras no. Pero el caso es que acá la conversación o el momento más álgido tuvo que ver con la decisión del gobierno de José Antonio Kast de adherir de alguna manera al llamado escudo de las Américas, esta invitación que le hace los Estados Unidos de Donald Trump a 15 otros países que forman parte de este grupo. Y claro, la discusión es más bien jurídica, si es que esto constituye o no un tratado. Entiendo que técnicamente no, pero el punto que el diputado Nelson Venegas le quiso hacer ver a el canciller es que, a propósito de su impericia o inexperiencia en este tipo

0: de lides, digamos, jurídicas, derecho internacional, etcétera, nos podríamos estar metiendo en un problema más allá de cómo se llame el asunto que Chile ya firmó como miembro, o sea, ya no tan solo como observador, que era el rol que claro, tenía antes de este último encuentro a propósito de la Asamblea de la ONU en los Estados Unidos. Hoy día Chile forma parte de este grupo de las Américas o de este escudo de las Américas. Entonces,
1: dicho un buen chileno, le dijo, oye, ¿sabéis qué? Nos podemos meter en un tete por esta cuestión.
0: Claro, le dijo, usted no es abogado, yo sí soy abogado, le decía el diputado, sí, y yo estudié todo esto, me di el trabajo de estudiar de qué se trata este grupo en el cual estamos entrando, ¿no? Bueno, el caso es que tuvo un momento que son estos, como tú dices, instagrameables, que fue más o menos la parte final de la alocución del diputado Venegas cuando le hace su último planteamiento o pregunta. Mira, esto fue lo que pasó.
2: Sea honesto con usted mismo y con el país. Usted no tiene conocimiento relevante en política ni en geopolítica. Déjele el puesto a alguien más calificado. Mi última pregunta para usted es, ¿por qué no renuncia?
0: ¡Upa! Oh. ¡Upa! Y ahí ciertos aplausos, ¿no? Acá el presidente de la Cámara de Diputados. Ahí.
3: ¿Le da el pase? Ahí está el ministro. ¿Por qué no renuncio? Bueno, porque usted no es el presidente de la República. Esa es mi respuesta.
0: Y ahí sale la barra brava, cosa muy habitual, ¿eh? Esto es un Colo-Colo la U.
1: Barra brava, ¿verdad?
0: Esto es completamente el encuentro entre dos barras bravas. Habitualmente el gobierno, los gobiernos cuyos ministros son interpelados, aprovechan esta ocasión como para decir, bueno, va a ser una oportunidad para que el ministro explique
1: claro.
0: De qué se ha tratado todo esto. Hay varios puntos que eran los que estaban en juego y los que al diputado le interesaba como subrayar y de alguna manera hacer comparecer al ministro Maquena frente al Parlamento. Vamos a ver en qué termina esto. Generalmente no termina en mucho, ¿no? Queda más o menos ahí.
1: Como ahí, en la discusión de la Cámara.
0: En la discusión de la Cámara. Es como un informativo y también intentar hacer un punto político y debilitar de alguna manera a la figura del canciller, ¿no?
1: Claro.
0: Que ha tenido uno que otro tema en el último tiempo. Claro. Recordemos a Argentina, sí. Estrecho de Magallanes, qué sé yo, han habido varias cositas. Así que, bueno, vamos a ver qué sale de todo esto.
1: Oye, hablando del escudo de las Américas, justamente hay dos exmandatarios que en su minuto criticaron la adhesión de Chile al escudo de las Américas mediante una declaración pública. Llamaron al presidente Kast a reevaluar su integración. Uno de ellos, Gabriel Boric, y la otra fue la exmandataria Michelle Bachelet, que ahora nuevamente está en la palestra informativa. ¿Por qué? Porque se va a hacer un acto ciudadano en honor a la expresidenta Bachelet este próximo miércoles a las 6 de la tarde en el Teatro Municipal de La Pintana, y es un evento que lo que busca es reconocer su trayectoria, su liderazgo, tras su fallida postulación a la Secretaría General de las Naciones Unidas. En el fondo, lo que está haciendo su sector político, porque esto lo organiza su sector, es darle como un espaldarazo.
0: Y reinstalarla eventualmente políticamente.
1: Como,
0: ¿no?,
1: una figura, exactamente. Es como un acto de desagravio para la exmandataria que bajó esta postulación a la ONU el pasado 19 de septiembre. Desde la Democracia Cristiana dicen que se trata de un acto para demostrar nuestro cariño y afecto y admiración ante la primera mujer presidenta de nuestro país, y que además fue en dos ocasiones para que podamos decirle que no está sola, que un país entero también tenía la ilusión de que por primera vez una mujer, y más aún chilena, pudiese haber llegado a ser secretaria general de la ONU, y producto de una pequeñez política este gobierno le quitó el apoyo. Esto lo señaló Álvaro Ortiz. Bueno, digamos que esto finalmente también, como decías tú, es un punto político.
0: O sea, para volver a perfilar a la exmandataria, digamos.
1: En el sentido de que, claro, de decir como desde la oposición, decir, tenemos a esta figura política que es una figura de mucho peso en nuestro país.
0: Sí, claro, y reinstalan de alguna manera al fantasma político de la derecha y la ultraderecha, digamos, que es la base electoral que tiene Michelle Bachelet.
1: Sí, muy,
0: o sea, su capital político es infinito. Yo tengo la impresión que no ha sufrido tanta mella, a pesar de que hay una percepción de que su segundo gobierno no tuvo las luces del primero. ¿No? Pero bueno, es Michelle Bachelet, digamos. O sea, llega con todo su background político. Y claro, nuevamente en la conversación política del día a día, digamos, o sea, podría perfilarse perfectamente como una candidata con mira a las próximas elecciones. Ella lo ha dicho una y otra vez. De hecho, cuando la fueron a buscar la vez pasada,
1: sí,
0: para la elección pasada. Y ella dijo, yo no dijo voy a no. volver a ser presidenta de la República, no me metan más en este baile. Pero bueno, uno nunca sabe, ¿no? Se han visto muertos cargando adobe, como dicen en el campo.
1: Igual, ¿habrá pega más estresante que ser presidente de un país?
0: Yo no sé una persona por qué quiere hacer eso.
1: Tampoco.
0: Yo no me lo explico.
1: Yo tampoco. ¿Para qué me lo he preguntado muchas veces?
0: ¿Por qué hacen eso?
1: Hay que tener un amor profundo por el servicio público, digamos.
0: Bueno, así, vamos a ver cómo corre esta reinstalación de Bachelet-Heria en la conversación política a propósito de este acto de, comillas, desagravio.
1: Vamos a la música, vamos a escuchar a Erasure a esta hora. Stop, porque ya es la hora de parar, dejar de lado el computador e irte a tu casa. 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

0: porque te quiero contar que del ganador del Oscar, Alejandro González Iñárritu, llega Digger, con Tom Cruise en el papel más caótico de su carrera, una comedia donde el caos nunca tuvo tanto estilo. Perfora o muere.
1: Esa onda, es paralelo como tráiler esto, ¿eh?
2: Sí.
1: Como con la voz de tráiler.
0: Eso, perfora o muere. 1 de octubre, solo en cines.
1: Excelente, hay que verla esa. Hay que verla. González Iñárritu siempre es interesante, sí. Aparte. Y ver a Tom Cruise también es un divertimento siempre.
0: Es que siempre es divertido ver, entretenido ver a Tom Cruise.
1: ¿Qué va a ser capaz de hacer esta vez?
0: Y González Iñárritu, a mí me encantan las películas de él.
1: Sí, pues gran cineasta mexicano.
0: Muy buena trayectoria de cine.
1: De México para el mundo. Oye, vamos a la pausa. Hacemos el corte y seguimos con más. Recién comienza esto, ¿eh? La comunidad contraataca está en el aire.
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3: La hora. Concierto Desafío. 6:02.
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1: Ya, a propósito de la lista que hizo el New York Times, donde convocó a todas las figuras del mundo de la industria del cine, a creadores, a actores, directores, etcétera, para preguntarles cuáles eran las mejores 100 series de televisión de los últimos 26 años, del 2000 hacia acá. Y bueno, hay una lista ahí, la número uno era Breaking Bad y qué sé yo, se las leímos al inicio del programa, al menos las 10 primeras. Y queríamos saber, para jugar con ustedes, cuál es aquella serie que los marcó. No importaba tanto que fuera del 2000 para acá. Idealmente, sí, jugamos el mismo juego que hizo el New York Times, pero tú puedes ampliar ese rango y dar una serie de cualquier momento que a ti te pareció interesante. Y hay respuestas bien interesantes, fíjate.
0: Javier por acá dice, no sé si califica como serie, pero Robotech fue magnífica.
1: Califica, es una serie animada.
0: Y Friends, dice. Bueno, pero es que claro, son antiguas.
1: Son anteriores, claro. Mira, acá alguien dice, Lost, la mejor serie de la historia, marcó un antes y un después. Hace poco cumplió 22 años desde su lanzamiento, dice Galmier.
0: Mira qué casualidad, porque Lost está en el número 22 de la lista.
1: ¿Está en el 22?
0: Está en el 22 de la lista.
1: Yo lo hubiera puesto más arriba, fíjate. Para mí Lost igual fue una serie importante.
0: No, fue importante. Muy importante.
1: Esa me la devoré.
0: Es buena Lost.
1: ¿Cuántas fueron? ¿9, 10 temporadas?
0: La vería de nuevo, fíjate.
1: Sí, habría que revisarla, ¿no? A ver cómo resiste el paso del tiempo.
0: Porque la vi hace muchos años atrás, sí, cuando salió.
1: Claro.
0: Tenemos más por acá. Galmier dice, dato extra, los creadores de Lost ahora lanzaron From, que va por la misma línea, está en Universal. Oye, buen dato.
1: Mira, acá Maca dice algo interesante. Hola, siento que la lista está muy orientada a las series de Estados Unidos. Hay series de otros lados que deberían estar, por ejemplo, Peaky Blinders y la australiana Top of the Lake.
0: Pero Peaky Blinders está.
1: Ah, está.
0: Aparece, pero aparece en el puesto, te voy a decir el tiro.
1: Ah, aparece muy atrás. Ah, tú tienes un buscador, sí, que te instala en el lugar.
0: 43.
1: Lugar 43.
0: Y 43, igual estaba bien abajo.
1: Súper atrás, claro.
0: Porque es buena Peaky Blinders.
1: Es buena.
0: Ya, yo tengo dos que detecté que no están. Mindhunter.
1: No está Mindhunter.
0: No, que a mí me encantó. Y This Is Us, que tampoco está.
1: Sí, This Is Us a lo mejor es muy reciente.
0: No,
1: pero
0: no
1: está entre las 100, entre las 100 merecería estar, yo creo, ¿no?
0: This Is Us, sí, po.
1: ¿Y True Detective está?
0: Está la primera temporada.
1: Solo la primera.
0: Solo la primera temporada. Y Slow Horses tampoco está, que a mí igual me gusta harto.
1: Ya. Yeah.
0: Ay, ¿cómo se llama? ¿Severance estará? Sí, sí,
1: sí
0: está.
1: Sí, se está.
0: Número 30. Está en el número 30.
1: Número 30, ya. Bueno, vamos a jugar a esto durante todo el programa del día de hoy. Así que sigan mandando cuál es esa serie que les cambió la vida o que les gusta muchísimo. No importa que sea del 2000 para atrás o del 2000 para acá, como sugirió el New York Times en su juego que revisamos hoy día. Vamos a escuchar música. Ya venimos con Cristóbal González Lorca. Lo que hay que soñar, hay que vivirlo. Una crónica sobre el Macha. Conversamos acerca de Aldo Ajenjo en unos minutos más.

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1: Ya, hay muy pocos músicos, o yo creo que es casi único en su especie, tan masivos y enigmáticos como el personaje que nuestro invitado del día de hoy retrata en su último libro, ¿no? Es la persona que está detrás de las cumbias y los boleros más escuchados en el día de hoy. Es de una masividad ya que lo instala dentro de la cultura pop, ¿no? O sea, tú perfectamente podrías tener una polera con la imagen del Macha y te funcionaría tremendamente bien. Yo imagino que se venden por ahí, ¿no? Pues claro, tiene este carácter misterioso en que no se relaciona mucho con la prensa, elige muy bien las conversaciones que tiene en medios de comunicación, ha tenido pocas, algunas de esas están rescatadas en este libro, y queremos de alguna manera perfilar a Aldo Asenjo, al Macha, con quien de alguna manera le puso el foco, ¿no? Estamos con el escritor, comunicador, músico también, Cristóbal González Lorca, nos acompaña con su libro Lo que hay que soñar, hay que vivirlo, una crónica sobre el Macha. Cristóbal, bienvenido.
2: Muchas gracias,
1: Cristóbal.
2: Por estar acá.
3: Muchas gracias, un gusto estar aquí nuevamente con usted, un placer.
1: Sí, pues estuvimos.
2: Felices de tenerte acá.
1: Por un libro anterior, ya habíamos estado conversando aquí con Cristóbal. A ver, partir por lo que de alguna manera planteábamos ahí, ¿no? En la intro, como hay algo enigmático para la gran mayoría, ¿no? Tú que tuviste la posibilidad de compartir muchísimos backstage y mucho más con el Macha, claro, a lo mejor no te parece tan curioso o no te parece tan extraño lo que ha conseguido o cómo ha ido urdiendo de alguna manera su carrera, ¿no? Pero para el gran público, como nosotros, digamos, decimos, qué loco, un tipo que no da entrevistas, que no promociona absolutamente nada, que es muy raro verlo, qué sé yo, en una actividad como tirándose flores a sí mismo, digamos, por todo lo que ha construido. Sin embargo, está a puerta de hacer dos estadios nacionales, ya hizo uno, o sea, ha tenido una carrera, giras en el extranjero tremendamente largas, siempre lleno, reventando el local en que se pare. ¿Qué onda el Macha, weón? es increíble. Parte de esa historia está contada acá en el libro, pero ¿fue una de las cosas que te llamó la atención como para ponerle lápiz a esta historia?
3: Sí, bueno, mira, la verdad es que ni él mismo se lo explica.
1: Él tampoco sabe.
3: Claro. Yo creo que es el resultado de muchos años de trabajo y creo que el público privilegia esa fibra, esa sinceridad y ese storytelling orgánico, ¿no? Que se genera de manera natural.
1: Claro.
3: Y bueno, yo creo que también son como una serie de procesos, ¿no? Que quizás había que observarlos para explicarlos un poquito mejor. Yo por estos días, bueno, contaba un poco que decía, bueno, hubo una primera época que no había tanta cobertura y tal, que la estrategia de Macha y de sus compañeros de la Furipón de Chico Trujillo había harto fiche callejero.
1: Claro.
3: Había harto fiche callejero. Y lo mencioné y por ahí de repente, y alguien como más actual me decía, afiche, pero si el Macha hoy ya no hace afiche, así como que me contradecía. Obviamente, en la actualidad ya no es tan necesario.
1: Claro.
3: Porque hoy una publicación en cualquiera de las redes de ellos y se va todo al tiro.
1: Claro.
3: En algún momento sí fue necesario. Y en esa época, yo me acuerdo la época del Galpón Víctor Jara, ¿no? Ajá. Que el Macha tenía una filosofía muy interesante. Decía, todos los afiches de conciertos de Chico Trujillo en el Galpón tenían un afiche callejero, ¿no? Chico Trujillo. Uh-huh. Decía, cuando se acaba el concierto, el nombre de la banda sigue en la calle.
1: Bueno.
2: Ah, bueno.
1: Claro. Claro.
3: Entonces, en el fondo,
1: y ahí queda quizás cuánto tiempo más, ¿no?
3: Claro, claro. Y finalmente este afiche que queda en la calle, este sticker que queda pegado en un camarín o que queda pegado en un colegio o en una tuba universitaria, se va generando un boca a boca donde en el fondo mucha gente tiene la experiencia de haberlo visto en algún momento, ya sea en su colegio, en una toma de colegio, en una universidad, en el galpón, en una fiesta, y se van haciendo parte de un soundtrack muy transversal porque han estado en muchos lugares y han dejado su huella por la fibra artística. Entonces, finalmente eso va generando una masa de gente que los aprecia, que los quiere, que cada tanto los va a ver, ¿no? Chico Trujillo llevó a convocatorias muy grandes.
2: Sí.
3: Y finalmente, el proyecto del bloque depresivo que puede abarcar también a los papás o a los abuelos de la gente que iba a ver a Chico Trujillo.
1: Claro.
3: Se triplica el público y se convierte en una experiencia que es masiva e íntima al mismo tiempo.
1: Tal cual.
2: Totalmente. Hay un tema del marketing del hacer tocando, ¿no? Hacer marketing tocando, porque al final ellos iban al principio, sobre todo, iban a todas. Como creo que hay uno de los pasajes del libro donde contáis como el tema del Valparaíso, ponte tú, como, y que era como, bueno, no hay mucho, ¿cómo se dice? Como escenografía, qué sé yo, vamos igual, llevamos las cosas, llevamos nosotros los instrumentos, nos conseguimos, no sé qué. Como que había un tema, sobre todo al principio, de hacer esto muy a pulso, digamos, como démosle porque nos gusta la música.
3: Completamente a pulso. Yo un poco lo cuento en el libro, ¿no? Que ellos parten con la Floripondio en esta escena underground que se consolida ya a comienzos de los años 90 con otras bandas como Villa Alemana Rock, Belial, etcétera, y una cuestión súper autogestionada, conciertos hechos a pulso entre las mismas bandas, los backline armados entre todos, alguien poniendo la batería, alguien el amplificador debajo, y de repente sí mucha amplificación, como decía el Macha, un micrófono para el bombo de la batería y chao, ¿no? La guitarra sonando con el amplificador hacía volumen natural. Y unos conciertos que se hacían en un predio donde había una micro abandonada, que le decían la micro, claro. Iba llegando mucha gente. Parte de eso es capturado en este reportaje de Bañados, en El Mirador, ajá, ¿no? Que los capturan a ellos la primera época que Macha tocaba y trabajaba en una verdulería al mismo tiempo. Y ahí tú ves este esfuerzo que están haciendo estos jóvenes por generar una escena donde no la había, ¿no? Claro, claro. Entonces, desarrollaron también la idea de que la cuestión tenía que ser fuerte, tenía que ser atractiva, tenía que ser excepcional, para que cuando llegara el momento de ir a Santiago o a otros lados, la banda se valiera por sí misma. Entonces, finalmente, cuando empiezan a salir de la región de Valparaíso, siempre fue una banda tan diferente, tan experimental, tan llamativa, que sin la necesidad de grandes soportes se fue armando de público inmediatamente, porque siempre fueron muy únicos, muy originales.
1: Pero hay algo muy interesante, Cristóbal, y que yo creo que es como, de alguna manera, lo que uno, sin ser gran fan ni de la Floripondio ni de lo que vino después, digamos, no sabía, ¿no? Que hay un azar, finalmente, en el tránsito entre el punky, ska, o la forma que tome, porque es difícil meter en un cajón lo que hacía la Floripondio, ¿no? A la cumbia y a la música más tradicional o popular, si es que se quiere, ¿no? Porque esto surge como probando los instrumentos, como sí, casi en los ensayos, como empiezan a tocar cumbia. Bueno, la cumbia igual está en el universo de la Floripondio, está por ahí, pero no está en una primera línea como lo que fue después Chico Trujillo y lo que es el bloque represivo. Entonces, hay un azar que finalmente se convierte como en su moneda de oro, ¿no? Como en el palo al gato, como se le dice en Chile. ¿Cómo fue eso? ¿Y cómo lo vivieron ustedes que tú, con las bandas a las que perteneciste, Santuario, estaban cerca de ese proceso? ¿Qué pensaban? O sea, en algún momento dije, ¿qué está haciendo el Macha, güey? ¿Por qué se está metiendo en esto?
3: Era muy llamativo. Yo creo que es un proceso similar a cuando Jorge González está en Nueva York y hace el disco de cumbia electrónica.
1: Claro,
3: ¿cierto?
1: Claro.
3: Como que
1: las congas pensantes.
3: Las congas pensantes, ¿no? La canción La Cumbia Triste habla de la nostalgia, tiene como la sonoridad un poco de la armonía de un año más, un
1: claro,
3: poco, ¿no?
1: Totalmente.
3: Entonces es como la distancia te hace tener un poco como añoranza de la infancia, la niñez, estos sonidos que siempre estuvieron y que a lo mejor no los valoraste antes.
1: Claro.
3: Bueno, Jorge hace este disco, ¿no? Donde mezcla la cumbia con la electrónica cuando todavía no estaba tan valorizada la cumbia. Sí. En el caso de la Floripondio, ellos viajan a, por esos mismos años, 98, 99, a Alemania.
1: Claro.
3: Les va muy bien y en ratos libres, en parques, con amigos, echando de menos un poquito de chile, aparece una guitarra acústica y en manera natural empiezan a salir unas cumbias, ¿no?
1: Claro.
3: Entonces era como un recuerdo y una buena onda con la gente que estaba ahí y la idea de que, como parte del repertorio de Floripondio es con percusión y es medio latino y eso enganchaba harto con la gente,
1: sí,
3: surge la idea de, bueno, armemos una carpeta aparte, un proyecto aparte de cumbia, de revival de la cumbia antigua, a ver qué pasa con eso en Chile y acá y probemos, ¿no? Y vuelven acá a Chile con la idea, al 2000, hacen Chico Trujillo. Yo había escuchado que estaban como con esta onda de probando con la cumbia y tal, hasta que el 2001, a principios, graban el primer disco en el estudio Joe Vasconcelos.
1: Claro.
3: ¿No? El Joe les pasa el estudio para que lo graben. Y recuerdo que al poco tiempo estuve y lo escuché. Cuando lo escuché me fui de espalda. O sea, yo algo sabía y me pareció increíble que estuvieran haciendo esas canciones.
1: Claro.
3: Que las estuvieran abordando así, de su sonoridad. Me llamó mucho la atención. Al poco tiempo pude verlos en vivo. Y al principio, claro, no iba tanta gente a verlos en vivo. Tocaban en la batuta. Y ahí, yo por ahí vi un recorte de prensa de una Rolling Stone que tuvo como el 2004 que decía Chico Trujillo, la banda paralela de la Floripondio, ¿no? O sea,
1: claro,
3: en ese momento todavía era eso.
1: Era como el proyecto menor, como un apéndice, ¿no?
3: Probemos, ¿no?
1: Claro.
3: Entonces, claro, al principio no, como que no se entendía mucho, hubo gente que enganchó. Puede ser que a lo mejor quizá el enganche haya sido al principio más rápido en Alemania que acá en Chile. pero de a poco se fue armando una onda. Yo creo que con el segundo disco, con Cumbia Chilombiana, ya empiezan a armarse de más público y se empieza a articular esta escena en el Galpón Víctor Jara. Y con el tercer disco, con el Plato Único Bailable, que es del 2008, ahí viene Loca y ahí ya viene como la consolidación.
4: Ahí ya viene una explosión, ¿no?
3: Pero hay todo un proceso, digamos, donde se van autogestionando los shows, viendo qué pasa con los públicos. Y yo creo que este ecosistema que se armó justamente con la banda Conmoción, con Juana Fe, qué sé yo, Tomo Como Rey, sí, se fue armando como un ecosistema.
4: Sonora de Llegar, etcétera, etcétera.
3: Claro, también, claro. Sí.
4: Escuchémoslos, po.
2: Vamos a escuchar al Macha justamente, porque después de las cumbias vinieron los boleros y las canciones de desamor con el bloque depresivo. Escuchamos Aunque No Sea Conmigo, acá en la Comunidad Contraataca de Concierto.

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8: Lo que hay que soñar hay que vivirlo. Una crónica sobre el Macha, es el último trabajo de Cristóbal González Lorca, que nos acompaña en el programa del día de hoy. Estábamos hablando justamente antes del corte de cómo musicalmente el Macha había construido su imperio, es decir, pero su carrera, ¿no? Pero Cristóbal, tú has tenido la posibilidad de conocerlo como ser humano, ¿no? Son cercanos, se conocen desde hace muchos, muchos años. Y claro, podría estar instalada, o para mucha gente, podría quedar la sensación de que el Macha es un tipo distante, medio divo, que tiene mala onda con la prensa, que no le gusta dar entrevistas, que de alguna manera prescinde de todo eso para promocionar su trabajo, ¿no? ¿Cómo es el Macha, weón? O sea, ¿cómo es Asenjo?
9: Mira, es muy trabajador, es muy, muy, muy trabajador. Siempre ha estado, escribiendo, componiendo, ensayando, viajando mucho, apostando, porque también para tener, digamos, presencia en otros continentes, en otros lugares, muchas veces los primeros viajes son de apuesta, de inversión, después te va haciendo un nombre y después va rentando un poquito más, pero en el fondo es una persona que le ha puesto mucha energía a desarrollar los proyectos acá y en otros países.
8: Ajá.
9: También muy inquieto, cuando los proyectos formales hacen pequeñas pausas, él está, qué sé yo, estuvo trabajando con Pajarito Araya, o hace fiestas, o es DJ, siempre está moviéndose. Y en ese encuentro, ¿no?, ya sea en un camarín, en un pasillo, con la gente, con los colegas, es lo más cariñoso del mundo.
8: Ajá.
9: Habla con toda la gente, comparte, muy sencillo, muy llano. Hay una cantidad de colaboraciones de Macha con otros artistas que son insondables, ¿no? Hay algunas que son más visibles, qué sé yo, con los Intigimani, con Leva Ailón, pero uno siempre se sorprende y aparece una nueva por ahí con alguna banda de algún lugar, ¿no? O sea, son incontables las colaboraciones que ha tenido. Entonces, es muy trabajador, es muy sencillo. Y respecto al tema medio, en la primera época con la Furipondio, claro, como toda banda, qué sé yo, sobre todo de la región de Valparaíso, al interior, venían para acá y igual, con toda la efervescencia que había del rock chileno en los años 90, igual buscaban tener cierto espacio. Acá en la Rock and Pop sonaba, me acuerdo, Bailando como Mono.
8: Sí, claro.
9: Pero les costaba un poco, ¿no? Sonar, o que los invitaran, o que los entrevistaran. Lo buscaban un poquito en esa primera época, como toda banda. Y claro, era un grupo muy experimental, también había ciertos prejuicios, una banda demasiado popular y chilena, con un balón de garry al escenario,
8: claro,
9: y
8: sí, claro,
9: todo eso. Entonces, nosotros que somos medios novistas, eso costaba un poco. Y en Macha decía, éramos un poco una piedra en el zapato, ¿no? Convocábamos, pero éramos medio incómodos. Entonces, luego viene Chico Trujillo, entonces empieza toda esta gimnasia de el afiche callejero, el vínculo con la gente, con las otras bandas, y se empiezan a hacer de harto público. Y ya para el momento en el cual explota como fenómeno Chico Trujillo y empiezan a buscarlos para hacerle entrevistas y tal, llevaban muchos años funcionando sin hacer entrevistas.
8: Claro.
9: No porque ellos quisieran, sino porque se había dado así. Y ya para la actualidad, en el fondo, que Macha tiene que de alguna otra manera organizar muy bien su tiempo para ver los ensayos y los conciertos y la gira de la Furipondio, de Chico, del Bloque, etcétera, hoy las entrevistas se le hacen como no tan productivas, ¿cachai? Porque tiene mucho que hacer en términos de su agenda de, claro, de eventos, ¿no?
8: O sea, no es que tenga un rollo en particular con la prensa, no.
9: Eso, no, para nada.
8: Y de hecho, acá en el libro está expresamente planteado, digamos.
9: Se cuenta muy bien y, bueno, a la salida del show del Mue del 2009, él lo dijo en una pequeña entrevista radial, dice, quiero aclarar que yo no tengo ninguna mala onda, ninguna animadversión, sino que nos gusta comunicar las cosas más paulatinamente, somos de otro perfil y tenemos todo un respeto por la gente, de los medios y tal. Solamente que yo creo que ellos, por filosofía, que son un poco más bajo perfil, por la personalidad de Macha, que él es muy discreto, y también un poco por esta onda que se ve actualmente, claro, hoy no es tan común verlos en medio. Y, por ejemplo, a veces de repente cuando van al exterior, a veces hacen alguna entrevista radial, por ejemplo, en Perú, en México, y por lo general van todos los integrantes.
8: Claro.
9: Y es una entrevista musicalizada, están tocando, y de repente el Macha dice algo, pero como que las preguntas se reparten entre todos, ¿no?
8: Ajá.
9: Y tú lo ves a él un poco en su timidez, un poquito oculto entre la barba y los lentes.
8: Claro,
9: ¿no?
8: Claro.
9: Porque en verdad, aunque no lo parezca, él es un poco tímido.
10: Ajá. Es heavy. Oye, Cristóbal, hay un tema que también viene dentro del libro, que tiene que ver con... ¿cómo decirlo? Como las colaboraciones o cuando alguien te tiende una manito y tú después la devolvís. Y eso pasa mucho en la vida del Macha y en su carrera musical. La llegada a Alemania y a Europa fue justamente por esas manitos que
9: claro,
10: le llegaron, ¿cierto? Y que me da la impresión que también él con el tiempo ha tratado de devolverlo a otros artistas quizás más jóvenes o que están partiendo. Hay un tema con el Macha de tener esa como colaboración constante de la música, de estar ayudándonos y ayudando a los que vienen más adelante.
9: Sí, él tiene como todo un sentido de lo comunitario, ¿no? En el sentido de que en algún momento, qué sé yo, artistas como Joe Vasconcelos o como Álvaro Enríquez apoyaron su proyecto, participaron con él, y de alguna manera se va armando también una onda ahí de comunidad importante. Y en la medida que él ha podido también, ha colaborado, qué sé yo, con los Anarquía Tropical o con Sonora de Llegar, o con otras agrupaciones, Hacia la Victoria, etcétera. Siempre como en esta idea amistosa, bien claro, fraternal y también bien práctica, ¿no? O sea, como por ejemplo, bueno, contar con un estudio de grabación. Y dice, bueno, este estudio está para nuestros proyectos, pero en el fondo no, la idea no es que sea un elefante blanco que agarre polvo. O sea, si de repente lo podemos pasar algunos días para algún otro proyecto, usémoslo, ¿no? O sea... cuando se dan este tipo de situaciones, no es que se sienta así como que, oh, estoy ayudando a, sino como que le estamos sacando todo al estudio, y en el proceso, no sé, arreglaremos algún cable, algo sonará mejor, ¿no? O sea, siempre como con una idea de comunidad y de cosa práctica, digamos.
10: Como colaborativa.
9: Sí.
10: Buenísimo.
8: Qué buena. Oye, está disponible esto ya en librerías, sello Planeta, una crónica sobre el Macha, lo que hay que soñar, hay que vivirlo, de Cristóbal González Lorca. Me imagino, bueno, yo creo que está muy bien elegido el personaje también, ¿no? Genera mucha, mucha inquietud, mucha curiosidad saber más acerca de... del Macha, y acá hay una historia también que da cuenta de cierta escena under, que aquí está en un primer lugar, ¿no? Lo que es bonito también, dar cuenta de qué es lo que estaba pasando en los 90, o finales de los 90, principios de los 2000, más allá de las bandas más mainstream, que eran las que aparecían y las que estaban fichadas por sellos, etcétera, etcétera. Así que hay una historia súper bonita de la esencia del rock and roll y la música también, ¿no?
9: Así que hay mucha gente, digamos, que siguió a los Floripondios en aquellos años, o gente de la Quinta Región, de Villa Alemana, que ha disfrutado mucho encontrarse con estos relatos de la primera época de ellos, ¿no? Y también gente que participó de toda la explosión de la cumbia, en el Capón Víctor Jara, que eso está muy retratado en el libro, que también lo ha disfrutado mucho, y gente que más recientemente ha disfrutado con toda esta melancolía que propone el bloque depresivo y toda esta consolidación tan potente, que eso también está ahí graficado, sobre todo en esta edición que viene un texto especial sobre el Estadio Nacional, ¿no? Que se cuenta un poco lo que es ese momento de consolidación de fines del 2025. Así que bueno, nada, yo les agradezco mucho el espacio. Quiero pasar un pequeño aviso. Este jueves tenemos un conversatorio sobre el libro.
8: Ah, mira.
9: En la tienda nacional, en la calle Merced.
8: Buena.
9: Vamos a estar ahí desde las 19 horas. Va a estar nuestro amigo Gypsy de Combo Ginero. Va a estar cantando de manera acústica. Va a estar César Fara y yo. Va a estar el Seba también, Sebastián, ahí de la tienda. Vamos a estar ahí conversando un poco acerca del libro. Así que invitar a toda la gente que se acerque. Como dices tú, el libro está en todas las librerías, pero a la medida que se pueda, a nosotros nos gusta también estar en los espacios.
8: Obvio.
9: Comentando el libro con la gente.
10: ¿Cuándo y dónde?
9: El jueves primero, a las 19 horas en la tienda nacional.
10: Perfecto,
8: fantástico.
10: Gracias, Cristóbal.
9: A ustedes.
8: Que te vaya muy bien, ¿eh?
9: Muchas gracias.
8: Ya, nosotros escuchamos música hasta ahora. Suena a Toto, tremendo, un clásico, absoluto. Hold the Line, el 88.5. 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

0: 6:41 y hoy día te hablábamos de este ranking que hizo justamente el New York Times con las 100 mejores series de la última, del último siglo. Yeah. Desde el 2000 en adelante, digamos. Ya te habíamos dado cuáles eran las primeras, digamos, los primeros lugares. Y te preguntábamos a ti, ¿cuál es tu serie favorita o cuál crees tú que es la mejor serie? Puede ser de los años 2000 en adelante, pero también puede ser de antes, ¿por qué no? Lo permitimos todo acá en la comunidad Contraataca de Concierto y nos están llegando muchos comentarios, como el de Antonio, que dice: mi serie favorita es Ozark. Marty, Wendy, Bird son de lo más que hay, ella sobre todo. No sé si está Ozark en la lista, fíjate.
1: Mira, yo creo que no.
0: Tengo curiosidad, a ver.
1: A ver, ve si está, tú que tienes el buscador ahí.
0: No, ¿está Ozark? No está Ozark. Ah, no, sí está. 68.
1: 68 está Ozark. Mira, hola Cata, hola Iván. En pandemia vi muchas. Hay una colombiana que se llama Café con aroma de mujer. Cebolla a más no poder, dice Jorge.
0: La gaviotica.
1: ¿Tú la viste también?
0: Sí, obvio.
1: ¿En pandemia?
0: En pandemia.
1: Ah, ya, esa seguramente salió en un muy buen momento, ¿no?
0: La gaviotica.
1: Se la redevoraron todo, sí. Y todo en pandemia.
0: Es que es como teleserie.
1: Ya, claro, ya, sí, pues, con 200 capítulos.
0: 200.000 capítulos.
1: Ya, así como la, ya.
0: Y se besan como, bueno, en el esa capítulo clásica 130.
1: Claro, esa clásica colombiana que se dan el beso ya cuando ya no podís más. Andrea dice, en la lista de las mejores series debería estar Los Expedientes Secretos X.
0: Bueno, un clásico, pero...
1: ¿Estará? No, pero sé si está considerada como serie.
0: Es de antes
1: son
0: del
1: capítulos
0: 2000,
1: unita. Ah, es de antes del 2000, toda la razón, sí, claro.
0: Luis por acá dice, hola amigos de Concierto, una serie que me impactó por las actuaciones y temáticas fue Adolescencia.
1: Claro.
0: Qué fuerte cómo un momento destruye una familia, cómo un padre se niega a aceptar la verdad por amor a su hijo y cuando lo asume, cómo deja ir al niño inocente con un llanto profundo que escena más triste. No sé si está Adolescencia, fíjate, a ver.
1: Tiene que estar. Fue un fenomenazo hace dos años atrás.
0: Está. Número 40.
1: Sí, fue un fenomenazo. Y esta también tiene que estar, y muy encumbrada, creo yo. Better Call Saul, dice... Ah, sí, acá está. Dice Eli que está 27. Dice que es una bofetada. Sí. Una de las mejores series, y ódienme, pero es mejor que Breaking Bad. Y gracias, Catita, no podía acordarme de Mindhunter, dice. Tengo que verla. A propósito del comentario que hiciste tú sobre esta serie.
0: Oye, véanla, es buena.
1: Oye, hay mucha gente que vio Better Call Saul. Yo no la vi, reconozco.
0: Yo tampoco.
1: No tengo cómo plantearme al respecto, pero muchos dicen que es mejor que Breaking Bad.
0: Sí.
1: Porque es del mismo creador, digamos. Es un spin-off, de hecho, de Breaking Bad, que pone el foco en el personaje del abogado este.
0: De Saul.
1: Claro, de Saul, justamente. Tan trucho, ¿no? Y tan particular.
0: Sí, pues yo
1: y mucha gente dice que es mejor.
0: Tampoco la he visto y también me han dicho que es muy, muy buena.
1: Porque también es de Terry Gilliam, que es el creador de Breaking Bad. Claro. Oye, sigan mandando mensajes. Estamos leyéndolos a todos y todas. ¿Cuál es tu serie favorita, la que más te ha gustado, la que te ha cambiado la existencia? A propósito de este ranking que hizo el New York Times con las 100 mejores series de los últimos 26 años, del 2000 para acá.
0: Vamos a estar hablando en minutos con Marcelo Contreras acerca de un nuevo aniversario, los 57 años del disco Abbey Road. Así que escuchamos parte de ese disco justamente hasta ahora con los Beatles. Esto es Come Together.

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1: Ya, es muy probable que si se hiciera un ranking, por ejemplo, entre todos los entendidos de los entendidos sobre los, no sé, 10 discos fundamentales de la historia de la música contemporánea, este, que vamos a homenajear y sobre el cual vamos a conversar en el día de hoy, estaría en ese ranking. Vale. Si no, serían personas muy mezquinas. El 26 de septiembre del año 1969 apareció Abbey Road, que, claro, apareció como el último álbum. Hay una confusión acá, yo siempre me enredo. No sé si fue grabado antes y salió después que Let It Be, o se grabó después y salió antes que Let It Be. Pero toda esa confusión y las múltiples entradas que tiene esta conversa sobre uno de los álbumes más paradigmáticos de la historia, la vamos a compartir con nuestro querido columnista.
2: Así es, ya estamos con el periodista especializado en espectáculos, columnista de varios medios también, Marcelo Contreras. ¿Cómo estás, Marcelo?
3: Bien, chiquillo. Oye, de inmediato, vamos al grano.
2: Ya.
3: Opción B, Iván, es lo que pasó ahí. Básicamente ellos graban ese disco, pero Let It Be se edita al final. Eso es lo que sucedió.
1: Perfecto.
3: El tema fue por ahí.
2: O sea, grabaron antes Let It Be, lo editaron, claro, y lo editaron después de Abbey Road, digamos.
1: Claro, apareció como el último álbum.
3: Let It Be es un disco que se graba en enero del 69. Ajá. Y es un disco que no se termina. Y además que quedan las cintas ahí medias abandonadas y se las pasan a Phil Spector para que haga lo suyo, su magia, y dejando de lado a George Martin.
1: Claro.
3: Es súper raro.
1: Claro, y ahí está todo el problema, y ahí se da todo el problema de Paul McCartney, claro, con Phil Spector a propósito de los arreglos de The Long and Winding Road.
3: Claro, que no le gustan a Paul, cosa que a mí me parece rarísimo, porque realmente el que le gustaba más lo edulcorado y los retoques sinfónicos,
1: claro,
3: era Paul.
1: Sí, po.
3: Y también tenía su lado malvado, bien lo saben, con Helter Skelter, pero un lado violento, diría yo, bien agresivo. Yo creo que era el que tenía las voces, o sea, pues, tenía muchas características su voz, y una de esas en los últimos años de los Beatles era cierta agresividad. Entonces, raro que a Paul no le gustó nunca lo que hizo Phil Spector. Y recordemos que después sale el Let It Be Naked, como en el 2003.
1: Claro.
3: Que en el fondo era como un disco que McCartney quería que hubiera sido, claro, Let It Be. Entonces, bueno, los Beatles dejan esas sesiones ahí tiradas en el fondo y sin un destino muy claro. Y dicen, ya, juntémonos de nuevo al estudio. Pero aquí hay un detalle que tampoco, yo en ese sentido estaba equivocado, fíjate, lo vine a aclarar hoy día.
1: ¿Ya?
3: Yo pensaba que ellos habían estado como ya sabiendo que este iba a ser el último disco. Así como ya, este es el último disco, grabamos un disco que sea bacán y la última canción la va a poner The End y nos vamos para la casa.
1: Claro.
3: Y en realidad no, ellos entraron a grabar el disco sin tener esa claridad de que, o sea, no estaba decretado de esa manera.
1: Ajá.
3: Sí, y de alguna manera es un disco que empieza a vislumbrar, creo yo, el sonido que se iba a venir en los 70. Una vez más los Beatles se adelantan,
1: sí,
3: eso es lo que pasaba con ellos, y sí, fíjate, po, que es el disco que fue grabado en mejores condiciones técnicas de todos los discos de los Beatles, porque ahí los estudios contaban con una nueva consola, ¿cachai? Volvió George Martin, llamaron a gente que había trabajado con ellos antes, a Geoff Emerick también, que había estado en el álbum blanco, pero se había ido, estaba medio cabreado, ¿no? O sea, fue una época que le tocó bien mala a los Beatles en cuanto a relaciones internas.
1: Claro.
3: Así que este es el ambiente como para grabar este álbum, que además significa también una suerte de revancha de George Harrison, porque Here Comes the Sun y Something

0: Son algunas de las canciones más famosas de los Beatles. Creo, si no me equivoco, Something es la más tocada, por ejemplo, en Spotify.
1: Ah, mira.
0: No es ninguna composición de Lennon y
2: Ah,
0: McCartney,
2: mira.
1: Cacha, o sea, la
0: entonces
1: mansa
0: es como
1: venganza.
0: sí, pues, sácate una venganza.
1: Claro.
0: Y entonces él se empieza a meter ya compositivamente, incluso a nivel de arreglo. Por ejemplo, McCartney en un tema se basó de dibujo, en uno de los dos temas de esto, y le dijo, tranquilo, le dijo, tratemos de simplificar el bajo, no es necesario tanta vuelta, que eso el bajo McCartney tenía una cosa del dibujo inesperado, tú no sabías muy bien para dónde iba a ir.
1: Claro.
0: Entonces, bueno, por un lado está Harrison, por otro lado las clásicas. Lennon y McCartney, que en estricto rigor eran las canciones que hacían Lennon y McCartney por separado, cosa que ya con los años hemos sabido al fin de que eso funcionó durante muchísimo tiempo, que probablemente los primeros años, de hecho así fue, en los primeros años ellos componían de manera conjunta, pero ya como que entrando en la época de Rubber Soul, ya ahí la cosa empieza a ser como yo hago mi canción y tú sigues la tuya y después nos las mostramos y chequeamos y aportamos alguna cosa. Así que, pero tiene un lado B que yo lo encuentro nuevamente como un presagio de lo que podía haber sucedido en los 70 si los Beatles hubieran seguido tocando,
1: Ajá.
0: que tiene toda esta seguidilla de canciones
1: Claro,
0: que
1: hay.
0: son en el fondo como cuatro o cinco.
1: Claro, que parte con, entiendo, con Golden Slumbers y
0: Claro.
1: termina con The End. Están todas las canciones como concatenadas, ¿no? Como encadenadas, si
0: Exacto.
1: se quiere.
0: Sí, pues. Viene una que es buenísima, por ejemplo, She Came Through the Bathroom Window, es fenomenal, yo
1: Claro.
0: creo que como de todas esas, pero a lo que voy es que yo creo que ellos trataron de hacer una suerte de concepto, cosa
1: Claro.
0: que a Lennon no lo tenía muy contento la idea de volver a una idea del concepto, pero estaba en línea al menos de lo que ya estaban haciendo los grupos progresivos también, porque estaban
1: Claro.
0: aplicando la idea del concepto y estas canciones subdivididas, no sé cuántas partes. Pero por otro lado, si tú escucháis las canciones de ese disco, de este lado como ciertamente como conceptual que trataron de unir, es más una pega de la producción ahí, creo yo, que realmente las canciones hayan tenido una idea una tras otra, pero yo creo que encajan súper bien. Hay
1: Oye,
0: momentos que son más calmos y después se
1: Sebo.
0: pone más rockera la cosa.
2: Oye, Marcelo. Ah.
1: Vamos a escuchar una canción, ¿les
2: Ah, ya.
1: parece? Escuchemos música y seguimos conversando con Marcelo
0: Démosle.
1: Contreras porque hay un montón de cosas que tenemos que hablar,
2: Yo
1: ¿no?
2: quiero saber lo del mito de la portada.
1: Sí, el mito de la portada,
2: Necesito saber
1: toda
2: eso.
1: esa historia que hay detrás, es la teoría conspirativa y cómo se fraguó también esa foto. O sea, este álbum es lo que es también, más allá de la excelencia musical, que no cabe ninguna duda, que es es el marrasquino, digamos, de la torta, de una carrera ascendente y tremendamente luminosa, digamos. Claro, la portada también
2: También juega un rol.
1: jugó un rol muy importante y todo lo que está en torno a esa fotografía. Ya lo conversamos con Marcelo Contreras, que conoce muy bien las catacumbas del rock. ¿Qué suena?
2: Vamos a escuchar a los Beatles con Oh Darling en la 88.5.

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5: El sábado recién pasado se cumplieron 57 años de uno de los discos más legendarios de los Beatles. Bueno, igual es difícil decir cuál es más que otro porque son todos increíbles, pero Abbey Road tiene su lugar ahí en el podio. 57 años de Abbey Road y seguimos conversando con Marcelo Contreras acerca de este discazo. Y antes de irnos a la canción y a la pausa, lo decía Iván, además de las canciones legendarias que tiene este disco, la portada igual marcó un papel bien importante dentro de lo que fue la difusión del disco, a diferencia de los otros discos de los Beatles, diría.
6: Claro, por la clásica estampa, no solamente que está tan bien pensada la secuencia de quién va primero, el look de cada uno de ellos distinto, que a su vez marca una diferencia y una distancia enorme con lo que ellos cuando partieron durante tantos años uniformados, se vestían exactamente iguales. Pero claro, el detalle es el de McCartney descalzo. Entonces todo esto cuadraba con el rollo de que Paul había muerto un accidente en 1966 y claro, lo habían reemplazado. Lo cual es un disparate absoluto, pero la gente prendió, porque entre 1962 y 1969, 70, prácticamente todos los días había noticias de los Beatles, entonces se alimentaban muchas cosas. Yo me acuerdo de leído, fíjense, ahora recuerdo, hace muchos años, ¿sí?, antes de internet, unas chilenas que habían carreteado con los Beatles.
7: ¡No! ¿Sí? ¿En serio?
6: Sí, sí, me acuerdo. Creo que habían estado con Nueva York. ¿Sí? Bueno, yo de hecho, una amiga de mi mamá, vivía en Estados Unidos y vio a los Beatles en la época de la Beatlemanía. Así que no era tan tan cuático. Pero bueno, me perdí. Paul descalzo.
7: No, pero es que espérate. Hay algo muy interesante por lo cual la teoría conspirativa, tú sabes que las teorías conspirativas en general se van construyendo en base a coincidencias o a observaciones que alguien hace, como en la portada. Y hay un tema en la patente del auto que aparece como... Claro. Que se ve en la foto. Entiendo que las letras son P y D, y alguien dice Paul is dead, ¿cachai? Como que lo hacen calzar con esa teoría conspirativa, cualquier cosa.
6: Y acuérdate que también en lo que era la portada, que era la primera vez que se desplegaba un álbum del Sgt. Pepper, hay una foto donde aparece Paul, es el único que aparece de espaldas.
7: Claro.
6: Los restantes Beatles aparecen de frente y entonces todo era como, esto claramente esto que Paul está muerto, que no lo discutamos más.
5: Claro. Oye, pero ¿y por qué aparece Pata Pelá?
6: Porque tenía calor. Y andaba ya. con
7: chanclas. ¿En serio?
5: La según cuestión él, cotidiana.
6: Según sí. él. Sí, claro. Totalmente prosaico. Sí, oye, tengo calor, me voy a sacar las chanclas.
7: Oye, pero igual.
6: Incluso la calle.
7: Es muy increíble eso, porque claro, es una foto, cuando uno ve como la secuencia completa y los documentales que se han hecho. Es bastante pedestre todo lo que ocurrió ahí, como que estaban ahí y había que hacer una portada para el álbum y fue como, ya, bajemos y hagas una foto acá, buena idea, ya, crucen la calle, ya, buena, divertido.
6: Pero, por otro lado, esto de la patente sí da para pensar. mi momento Salfate.
7: El momento Salfate.
6: Pero bueno, oye, fíjate que un detallito que se me quedó delante, las sí. cosas como aspectos quizás más musicales, sí. que por lo cual me atrevo a decirte que este disco creo que estaba presagiando también lo que iba a suceder en los 70. Por ejemplo, este álbum utiliza el sintetizador y el Mini Moog, que cuando los Beatles siempre tenían lo más adelantado de lo adelantado, por razones obvias, les iba muy bien.
7: Claro.
6: Entonces, George Harrison era el dueño del Mini Moog, que era un sintetizador todavía como una etapa media embrionaria. El Mini Moog en los 70 ya las bandas rock progresivo le dieron como tambor.
7: Claro.
6: Entonces, pero se ocupa en este álbum, se ocupa en varios temas y tiene sus pasajes y tú vas sintiendo, insisto, ese sonido y además está muy bien grabado. Si yo no sé si exageraré en esto, pero gracias a estas reediciones que se han hecho y a estas remezclas donde está metido el hijo de George Martin y todo eso, a mí me ha gustado, la verdad. Hay gente que dice, ¿para qué tocamos los originales? Dejémoslo como está.
7: Claro.
6: Pero creo que en el caso de los Beatles todo se puede dar, ellos marcan la pauta siempre. Y son discos que, y el caso de Abbey Road particularmente, es un disco que tú escuchas y este disco podría haber sido grabado la semana pasada, porque
7: total.
6: Después este rollo vintage, ¿cuántas bandas lo copiaron después? Yo me acuerdo, había unos australianos que eran bien careparos, Jet.
7: Por supuesto, era lo mismo.
6: Claro, era como sácate una copia.
7: Sí,
6: entonces, creo que ahí hay detalles también de que demuestran que el grupo ya está en una etapa mucho más sofisticada para tocar. El mismo arreglo de batería de Ringo en Come Together,
7: claro,
6: es fenomenal.
7: Claro,
6: es súper sutil, sí, es complicado, sí. No es llegar y tocarlo eso.
7: Sí.
6: Entonces, tiene esos detalles donde yo creo que ellos demostraban que estaban en un nivel ya despuntando hacia una fase que habría sido interesantísima desarrollar en los 70, y además creo yo, aparte de estos elementos progresivos, yo creo que también ellos estaban escribiendo el camino del soft rock, que fue una parte súper importante de la música popular de los años 70.
7: Claro.
6: Te gustará o no te gustará, pero el soft rock pegó muchísimo.
7: Sí.
6: Chicago. If you leave me now.
7: Claro. Por
6: soft rock. Todas esas canciones los Beatles, soft rock.
5: Muy bueno.
6: Entonces, esa es una onda que venía y ese sonido medio reverberante a veces, a rato también.
7: Christopher Cross, soft rock.
6: También, sí. Christopher Cross, gran guitarrista por lo demás.
7: Tremendo guitarrista.
6: Entonces, los Beatles una vez más se estaban adelantando, y esto es lo otro que, por ejemplo, mencionaba delante de las voces, con McCartney, por ejemplo, Udalgue, una canción súper intensa. O sea,
7: intensísima, ¿y cómo termina? Termina, pero tirándose los platillos por la cabeza.
5: Sí, po.
6: Es un gran tema, es un gran disco y además con esta gracia que tiene el único solo batería que le conoceremos siempre a Ringo Starr.
7: Claro.
6: Que es bastante simple, claro. Pero hace lo suyo. En su minuto cumple su función también, que al final también creo que tiene que ver con algo que los Beatles quisieran o no, terminaron representando en este álbum de un montón de detalles que ellos los marcaban. Y es el hecho de que Ringo, por ejemplo,

0: que recién mencionábamos, el Come Together, se manda una interpretación increíble. Acá hace este solo que tal vez lo podemos discutir, lo que queráis, pero es Ringo, sabe lo que tiene, sabe cuál es su lugar y lo hace perfecto. O sea, no lo hace, lo hace perfecto. No, no uno que diga, oye, qué bien este baterista. No, el tipo realmente encajaba. Recordemos que los Beatles tuvieron un par de bateristas, tuvieron una Pete Best y tuvieron a un Galleta por ahí en una gira del 64. Que era bien malito. Claro. Ringo era mucho mejor que todos los otros.
1: Oye, lo que es increíble, Marcelo, y no deja de sorprender, hablábamos un poco fuera de aire de la intensidad con la que los Beatles desarrollaron toda su carrera. Si uno lo piensa, y genera mucha angustia eso, particularmente cuando uno siente que no ha hecho tantas cosas en su vida.
2: Sí.
1: Y cuando piensa que los Beatles hicieron todo lo que hicieron y todo lo que conocemos de los Beatles en términos musicales, fotográficos, audiovisuales, lo hicieron en 8 o 9 años, entre
2: antes
1: el 62
2: 30.
1: Y el 70, antes de los 30 años también, lo que genera una angustia importante.
2: Mayor.
1: Es importante también, creo yo, remarcar que Abbey Road y Let It Be, ambos álbumes, se hicieron en menos de un año.
0: Sí, claro. Sí,
1: o sea, esos dos álbumes, que son álbumes, o sea tenemos que ponernos de acuerdo, digamos, tenemos que convenir que son dos grandes álbumes, te puede gustar más uno que otro, qué sé yo, pero son dos trabajos totémicos de los Beatles que se hacen en menos de un año. O sea, y en el Let It Be ya tirándose los platos, ¿no? O sea, en un momento bien complejo, sí, como banda, ya cuando se sentía el cierre, así y todo, sacaron adelante ese tremendo álbum. Entonces, yo creo que es importante consignarlo también como para que pongamos en perspectiva que cuando se habla de los genios de la música, estamos hablando de los genios de la música, weón.
0: Sí, y fíjate que muchas veces también yo esto lo discuto en esta versión tatista que uno ya es. yo quiero tener algún día una sección que se llame Esto ya se ha visto. Y resulta que ahora, hoy en día la gente dice que esta era vertiginosa, nunca antes las cosas habían sido tan rápidas, y ya está bien, si lo comprendo, si uno lo vive, lo experimenta. Pero, por ejemplo, la moda es algo que, no sé, si por ejemplo miráramos fotos de hace 5 años, bueno, otro medio tuvimos la pandemia, sí, o lo que sea, pero si miráis fotos de hace 5 años, la gente joven, no creo que se haya vestido muy distinta a cómo se está vistiendo hoy día.
1: No.
0: Y quizás si tiro la línea hasta 10 años atrás,
1: sí,
0: probablemente un segmento popular de gente que le gusta el pop, por ejemplo, se vestía más o menos parecido.
1: Sí.
0: Tú ponías una foto de los Beatles del 64 y ponías una del 66 y son dos bandas distintas.
1: Sí.
2: Otra persona.
1: Sí, claro.
0: Claro. Son otros tipos. Y después, por ejemplo, así la foto, las últimas, esas que John Lennon usaba
1: ese sombrero
0: que se había inspirado en el topo.
1: Claro, claro.
0: De Jodorowsky.
1: Sí,
0: que le encantaba la película. A Lennon le rayó la película,
1: sí,
0: por eso andaba con ese look. Una barba, compadre.
1: Sí, po.
0: El pelo así, era un ermitaño.
1: En el naufragio.
0: Era
2: Jesus.
0: Y, claro, un Jesus medio satánico. Y Harrison daba un look parecido. Paul tenía otro look, otra cosa, era medio indie,
1: sí, sí.
0: Y Ringo también como una cosa intermedia, todavía medio psicodélico, brondero, ¿cachai? Como con más glamour. Entonces, es interesante. Y solamente estamos hablando de la moda, no estamos hablando de los cambios estilísticos que ellos tuvieron en su música,
1: claro,
0: que los sí, discos iban cambiando rápidamente unos con otros, y el despliegue, cómo ellos siguen alternando en distintas funciones también. Así que claro, es una banda extraordinariamente intensa y que escribe una década también extraordinariamente prodigiosa como fue en torno a la música popular, porque además es el periodo que los Beatles consiguen algo que después todo el resto de las bandas disfrutaron y hasta el día de hoy, aunque el formato se ha visto más debilitado, pero son los Beatles los que le dan el sentido al formato álbum y son los Beatles los que le dan el sentido al hecho de que los músicos de la banda compusieron sus propias canciones. Eso hasta antes los Beatles no sucedía.
1: Claro, claro.
0: Entonces ellos cambian la industria en el fondo y le dan el valor a los artistas para decir, me conviene más escribir yo mis canciones,
2: claro,
0: que tener un compositor y tener todos estos líos, ¿cachai? Que en el fondo no vaya a ganar tanta plata, aunque no sé, por el caso de Elvis Presley no escribió nada, pero Elvis Presley.
2: Sí,
0: pero
2: se
0: tiene que ver con una serie de, tiene que ver con una serie de detalles de que hacen a esta gente que venía del norte, de un puerto, que en la capital británica los bromeaban por su lenguaje, por cómo hablar, porque en el fondo eran como,
1: claro,
0: los del norte, en mi casa como el del norte, era como eso.
1: Claro.
0: Y los Beatles se tuvieron que bancar todo eso y se sobrepusieron rápidamente y ya estaban, al ratito estaban tocando ahí cerca de Piccadilly, Carnaby Street,
1: claro,
0: todo un sector muy glamoroso, muy bonito de Londres. Entonces la estaban rompiendo muy, muy corto tiempo. Yo creo que hasta alguna vez lo conté. Yo conozco un tipo de Valparaíso, John Fleming, que trabajaba en UCB Televisión, él participaba del Pipiripao y después del Mundo Mágico. Era un personaje, el doctor Catete, o el inspector Catete, algo así. Y John es hijo de padres británicos, pero nació en Valparaíso. Y resulta que a John, cuando estaba a punto de cumplir 20 años, terminó la media en Valpo, o la preparatoria, o las humanidades, como se decía en esos tiempos.
1: Ajá.
0: Y los papás le dicen, ya, ¿qué quería hacer? Y este John dice, quiero estudiar inglés, po. O sea, perdón, quiero estudiar arte escénica.
1: Ajá.
0: Quiero ser artista teatral. Ok, te vas a Londres. Así que lo mandaron a John. Lo mandaron, primero, a pesar de ser de padres ingleses, nunca había estado en Inglaterra, y estuvo estudiando en Londres entre el 62 y el 65.
1: Ajá.
0: Y en ese periodo, él fue testigo de la Beatlemanía,
1: sí,
0: pero él llegó cuando la Beatlemanía había estallado hacía 2 o 3 semanas.
2: Ah,
0: y él había tomado un ferry y va navegando, y de repente tocan una canción que creo que, bueno, no me acuerdo las canciones, pero los primeros éxitos de los Beatles.
1: Ya, los Me Do, claro.
0: Y empieza a sonar, no, ahora, come on, please me.
1: Claro.
0: Bueno, y resulta que escucha esa canción y queda John, que tiene un aspecto totalmente británico, pero chileno y porteño, qué decir. Como que queda pegado y siente que la música era extraordinaria. Y se acerca una mina y le dice, ¿me podéis decir qué es esto que está sonando? Y la mina lo mira así como, ¿de dónde cresta eres tú? Porque parecía un británico.
1: Claro.
0: Y le dice, no, pero ¿qué pasa? Le dice, ¿cómo lo cacháis? Son los Beatles. Le dice, ¿en serio? Bueno, John Fleming, pasan unos meses o un par de años, perdón. Y como estaba estudiando arte escénica, siempre andaba a corto plata, los viejos no le podían mandar mucho de Chile, de Valpo, lo que sea. Y resulta que se ganaba los fines de semana, él trabajaba en un teatro en Londres. Y ordenaba las butacas, barría, ¿cachai? Acarrea cuestiones. Y resulta que llegan, se programa una actuación de los Beatles en el teatro. Ya los Beatles eran famosísimos.
2: Oh.
0: Y bueno, la cuestión es que llega el día de la tocata y John se acuerda de varias cosas, entre ellas el ruido, era completamente ensordecedor. El ruido del chillido de las mujeres.
2: ¡Oh, qué gay!
0: Y lo segundo era que en un minuto él estaba al costado del escenario.
1: Yeah.
0: Y llega Paul McCartney y le dice, compadre, ¿dónde está el baño? Y le dice, allá estamos. Y le pasa el bajo, el Hoffman, el que tiene forma de violín.
2: No.
0: Así que el John estuvo un rato con el bajo ahí. Y dice que él en su minuto no le tomó mucho el peso a la situación.
1: Claro.
0: Bueno, Paul va, hace lo suyo, vuelve y le dice, gracias, compadre, se pone el bajo, se sube, los Beatles dejan la escoba.
1: No te puedo creer.
0: Y después, claro, y después vino a cachar, años más tarde, por supuesto, cuando ya los Beatles eran los Beatles, que había tenido ese bajo durante el rato que se demoró.
2: Qué increíble.
1: Que después se perdió y tuvo toda una historia también el bajo.
0: Sí, pues, acuérdate, sí, pues se perdió. Sí, absolutamente.
1: Qué buena. Marcelo Contreras, señoras y señores, con las catacumbas del rock, perfilando los 57 años de Abbey Road. Un día como ayer o anteayer, 26 de septiembre, entiendo que se publica,
2: de
1: 1969, Abbey Road. Marcelo Contreras, muchísimas gracias por la conversación del día de hoy. Y por esa historia final.
2: Sí, muy buena.
1: Quinta de la torta, la cagó. Qué buena historia. Un abrazo grande. Hasta la próxima. Gracias. Un
0: abrazo.
1: Chao, querido. Ahí está. Marcelo Contreras, entonces, siempre se saca una historia así como.
2: Oye, para cerrar en alto.
1: Sí, la raja.
2: Nos quedamos con R.E.M. hasta ahora. Losing My Religion en la 88.5.

0: Te seguimos acompañando en la comunidad Contraataca de Concierto. Estábamos hablando al inicio del programa de lo que fue el concierto de Robbie Williams ayer, que estuvo tremendo en el Estadio Bicentenario de la Florida. Y en un minuto, Robbie se baja del escenario y dice, vamos a ver si se saben esta. Ajá. Y se acerca un fanático y le dice, ¿cuál es tu nombre? Le dice, José. Y empieza a cantar el inicio de Come On Down.
1: Ajá. Un tipo que ya estaba en la primera fila, o sea, fanático.
0: Un tipo que estaba en la
1: certificado,
0: primera fila. Exactamente. Igual hay gente fanática de Robbie Williams que no se sabe todas las canciones o que no sabe inglés, qué sé yo. Pero él se lo sabía perfecto. Ajá. Dijo la letra así, exacta.
1: ¿Ya?
0: Y el tema es que ahora nos escribe José Ignacio y dice, yo soy el que canté en el concierto de Robbie Williams.
1: No te puedo creer, espérate. Y mandó un video, ¿no?
0: Nos mandó un video y dice, ayer Robbie me puso a prueba para hablar en inglés y cantar y se hizo viral y feliz de compartirles mi experiencia si les fuera de ayuda. Grande José Ignacio y nos manda el video. Vamos a escuchar justamente.
1: A ver, ¿tenía el audio? A ver.
2: Sí.

0: Bueno, se mete el audio de las personas cantando al lado, por supuesto. Que,
1: pero estuvo muy bueno ese momento.
0: Tratando de quitarle el micrófono a José Ignacio, probablemente.
1: Oye, José dice, sobre todo ha causado mucho revuelo en comentarios respecto a Luis Jara y el inglés de los chilenos.
0: Excelente. Entiendo que le preguntaron a Robbie Williams.
1: En una entrevista.
0: En una entrevista, si se acordaba de ese momento. Y Robbie Williams, sí, dijo, claro que me acuerdo. ¿Sigue con pega? Sí, sigue con pega, preguntó. Como si seguía trabajando después de eso. Si era posible seguir trabajando después de haber ocasionado ese desaguisado.
1: Sí, lo encontré bueno, muy bueno.
0: Muy gracioso.
1: No, increíble. Oye, José Ignacio, te mandaba un saludo. Qué suerte tuviste. Y bien inglés ahí. Bien el inglés.
0: Bien el inglés ahí. Oye, muchas gracias, Luciano, por la puesta al aire del día de hoy. Sofía Antequera estuvo en la producción, como siempre. Se inicia una nueva semana. Nos acompañan todos los días entre 5:30 y 7:30 de la tarde acá en su programa.

0: ama la comunidad Contraataca de concierto. Cata, que estés muy bien.
1: Tú también, que tengas una bonita semana.
0: Muchas gracias. Bueno, vamos a compartir parte de ella.
1: Nos encontramos mañana a las 5:30 de la tarde. Nos despedimos con los Bunkers.
0: Perfecto.
1: Ya que caían un par de gotitas débiles acá en Santiago. No sé si amerita esto, pero bueno, igual, una excusa para escucharlos. Yo es sobre la ciudad.
0: Chao.

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8: Hola, hola, ¿cómo están? Bienvenidos Tierra de Unicornios, día 28, lunes 28 de septiembre. Dios mío, señor, que se acabe septiembre junto a Catboy en los controles. Estamos comenzando para acompañarte durante la próxima hora con buenísima música. Ya vamos a ir con la canción de Pet Shop Boys, pero ¿por qué los jóvenes quieren ser electricistas, carpinteros, gaffiter? Ya te voy a contar de una nueva tendencia. Además, ojo con la Noche Nerd, que va a debatir acerca de los límites de la inteligencia artificial y el cerebro humano. Y también te voy a hablar de los mejores y peores países para jubilarse en Latinoamérica. ¿Estás pensando en tu jubilación? Presta atención con lo que te voy a estar contando. Además, vamos a conversar con nuestro querido Cristóbal Larraín, gerente comercial y de marketing de PC Factory. Vamos a estar hablando precisamente de un centro de experiencia tecnológica que han habilitado para poder resolver todas nuestras dudas. ¿Por qué no? Mucho más allá que una marca, esto tiene que ver con una experiencia. Así que quédate en la sintonía. Partimos con Rent, Pet Shop Boys, el 88.5.

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0: Oye, hablemos un poquito de una tendencia que ya habíamos mencionado acá en el programa y que tiene que ver con los oficios, ¿no? También lo hemos hablado en el programa de la mañana con la gente de Infocap, porque los oficios manuales hoy día parecen ser las carreras del futuro, aunque estaban bastante mermadas, ¿no es cierto?, con la era del conocimiento. Ahora, como el conocimiento es 100% gratuito y está en manos de la tecnología, específicamente de la inteligencia artificial, parece que ser gaffiter, electricista o carpintero, la verdad es que te va a generar más estabilidad laboral. Y eso ya está primando en las elecciones de los jóvenes en los países desarrollados, por ejemplo, en Europa, buscando estabilidad laboral de largo plazo, un trabajo tangible frente a la incertidumbre que existe, por ejemplo, en las oficinas o cuando estamos hablando del mundo de las ideas. ¿Qué es lo que dicen quienes están eligiendo estos oficios técnicos? Bueno, dicen los trabajos manuales y prácticos tienen un riesgo muy bajo de automatización en comparación con los puestos de oficina o administrativos. Por otro lado, lo que se señala es que en vez de estar acumulando títulos en las universidades, la verdad es que ellos están buscando, ¿no es cierto?, una estabilidad de largo aliento que se ha perdido a través, por ejemplo, de aquellas carreras que exigen un MBA o alguna especialización de largo plazo. Por otro lado, lo que dicen es que están buscando un trabajo real y visible. Esto podría explicar de manera sencilla, ¿no es cierto?, qué es lo que está ocurriendo con el aporte que están haciendo los jóvenes hoy día a la satisfacción de sus familias. Y dicen, bueno, así como nuestros abuelos optaron por este tipo de carreras, nosotros lo volvemos a hacer. Y también los papás, ojo, los papás que antes priorizaban de manera casi absoluta los estudios universitarios, hoy día en Europa al menos, están viendo con muy buenos ojos y apoyando la formación técnica especializada de sus hijos. Atención con la empleabilidad, porque hay algunos estudios incipientes que ya están hablando de que estos oficios pueden tener mucho mejor empleabilidad que un trabajo administrativo de oficina o incluso, como ya te dije, en el mundo de las ideas. Vamos a escuchar Hablando tu Corazón, gran canción que empieza a sonar a esta hora, el 88.5. Esto es Charly García con Pedro Aznar.

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0: Hablemos de un ranking que destaca la revista Bloomberg acerca de los mejores países para jubilarse. Ya, vamos a partir por lo más desarrollado. Noruega e Irlanda lideran por segundo año consecutivo el índice global de jubilación. ¿Ya? ¿Qué es lo que está analizando este índice? Factores que influyen no solamente en la seguridad de los jubilados, sino también en cómo terminas tu vida ya no laboral, digamos. Son 44 economías del mundo que son analizadas y Noruega tiene una puntuación del 83% sobre 100, mientras que Irlanda llega al 81%. ¿Qué es lo que destacan? Destacan, por ejemplo, las finanzas para la jubilación, la salud, el bienestar material y también la calidad de vida. Los investigadores calculan un porcentaje promedio en cada categoría y combinan los resultados, ¿no es cierto?, en los distintos países. ¿Quiénes le siguen? Países Bajos, Suiza, Dinamarca, Australia, Alemania, Luxemburgo, Islandia y República Checa en los primeros 10 lugares. Ojo, más abajo hay otros países que uno diría, bueno, debieran ser los más desarrollados. Por ejemplo, Estados Unidos está en el lugar número 24. Pero atención con Latinoamérica, porque los países que están mejor aspectados en Latinoamérica para jubilarse, Chile, llega a un 52% de satisfacción. Más atrás sigue México con un 49%. Bastante más atrás sigue Brasil con un 42% y luego Colombia con un 35%. Los ahorros necesarios para jubilarse cómodamente en países de Latinoamérica y del mundo, la verdad es que señalan que efectivamente, por ejemplo, si tú te quieres jubilar en Costa Rica, es el país que te cuesta más caro para poder jubilarte en mejores condiciones. No estamos hablando un 100%, pero estamos hablando de las condiciones que se miden en distintas partes del planeta y, por supuesto, Latinoamérica no es la excepción. Por ejemplo, si tú te quieres jubilar bien en Singapur, tienes que tener 1,1 millón de dólares ahorrado para poder pensar en una jubilación medianamente buena. Ahí te la dejo. Vamos a escuchar la música de Aja. Esto es Take On Me.

0: 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Antes de ir a la pausa, Noche Nerd es lo que se va a realizar abordando temáticas que tienen que ver con inteligencia artificial y el cerebro. Atención, es un encuentro, ¿no es cierto?, que aborda los avances del aprendizaje automático, la neurociencia, los riesgos de la IA. Hay investigadores de la Universidad de Chile y el CENIA que quieren analizar precisamente todos estos nuevos desafíos, y la verdad es que la Noche Nerd IA más cerebro se va a llevar a cabo este jueves primero de octubre en el espacio Nido Lucía, eso es en San Isidro 85 en Santiago Centro. Se abren las puertas a eso de las 6:30 de la tarde. Hay un sitio oficial para que tú encuentres toda la información del evento que se llama nochesnerd.com. Interesante porque son tiempos complejos y las inteligencias artificiales, la verdad es que salen a invadirlo todo, ¿no es cierto? De acuerdo a los terrores y las preguntas que tenían las personas, es que se ha realizado el itinerario de este encuentro donde se va a poner el cerebro como el motor, ¿no es cierto?, de cualquier otra inteligencia, sea artificial o humana. Así que ojo, porque se van a abordar los avances del aprendizaje automático y los científicos serán los llamados a entregar ahí contrapuntos, ¿no es cierto?, de esta conversación. Así que ya lo sabes, si quieres participar en Noche Nerd, puedes entrar a su sitio web nochenerd.cl. Y nos vamos a ir a una pausa, pero ya vamos a estar conversando con Cristóbal Larraín de PC Factor aquí en el 88.5.
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7: Estamos de vuelta en Tierra de Unicornios en este día lunes 28 de septiembre. Ya vamos a conversar con Cristóbal Larraín acerca de un lugar donde vamos a poder ir a preguntar de todo. Todas las dudas que tengas en cuanto al uso de la tecnología, incluido la inteligencia artificial, vas a poder ir a consultar ahí a las tiendas de PC Factory. Antes oímos a Sabrina Carpenter con Espresso.

0: 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En Tierra de Unicornios nos encanta hablar de tecnología, nos encanta que vengan nuestros auspiciadores. PC Factory está con nosotros, su gerente comercial y de marketing, Cristóbal Larraín. ¿Cómo estás?
1: Muy bien, ¿y tú?
0: Bienvenido. Oye,
1: muchas gracias.
0: Yo creo que hemos tenido más noticias de IA que nunca, uno que viene hablando de este tema hace tanto tiempo, Cristóbal. Pero ahora con noticias de Bill Gates, que dice que casi que va a desaparecer la mitad de la humanidad. Por otro lado, salen a hablar los principales CEOs de las gigantes tecnológicas. Y en medio de todo este exceso de información, uno dice ya, ¿qué hago yo con la inteligencia artificial como ciudadano común?
1: Total. Sí. Hoy día me tomé una pequeña licencia, porque siempre que nos juntamos trato de contar casos de alguien más y hoy día vengo a contar casos personales.
0: Okay.
1: Vamos a hacer un poquito de autobombo.
0: Perfecto, me parece.
1: Pero me pareció súper pertinente porque tal como lo dices tú, la última semana hemos visto esto de que la IA nos va a matar y mucha gente dando vuelta por los medios diciendo de que al fin de la década vamos a desaparecer porque la IA nos va a gobernar.
0: Claro. Exactamente.
1: También lo hemos conversado y siempre lo planteamos de que hay una escala humana detrás, que hay que saber cómo manejarla, y eso es precisamente lo que nosotros queremos hacer como marca hoy día.
0: Okay.
1: Queremos, nuestra misión como marca es acercar la tecnología a todos y creemos que estamos en un momento en que hay que hacerlo más que nunca, porque si no, esta ola de terror, primero era que nos escuchaban. Y que y es una realidad y todos lo sabemos, pero hoy día ya nos acostumbramos a que nos escuchen. Después fue, voy a perder el trabajo.
0: Claro.
1: Y ahora me van a matar.
0: Sí, claro, entonces, sí, ha ido cosa, como increciendo
1: una escala, sí. sin devolución, ¿no es cierto? Entonces
0: es
1: nosotros
0: cierto.
1: Como marca creemos que llega un momento en que tenemos que hacer que la gente no se asuste con la tecnología.
0: Uh-huh.
1: ¿Y eso cómo se hace? Acercando la tecnología a las personas a través de las personas.
0: Okay.
1: Entonces lo que queremos hacer y vamos a implementar dentro de esta semana o la próxima a más tardar es un centro de servicios donde la gente pueda sentirse con la tranquilidad de ir a buscar ayuda.
0: Ya.
1: Vamos a destinar dos tiendas, nuestra tienda que está en Vitacura 6767, al frente de los cobres de Vitacura, y la tienda de Manuel Montt, la clásica tienda de Manuel Montt que tenemos en Providencia, y vamos a implementar un centro de servicio técnico o de encuentro tecnológico, donde queremos que la gente... Nosotros lo bautizamos internamente como el nieto de la abuelita.
0: Ya, es una buena analogía.
1: Cuando la abuelita tiene un problema, ¿quién llama? Su nieto, mijito, arrégleme las cosas. Nosotros queremos ser más o menos eso, con una escala, como les decía, superhumana, donde cuando tengo un problema con el computador y no sé dónde ir, bueno, ahí tenés un espacio con lugares muy cómodos, con estacionamiento.
0: Cristóbal, ustedes vienen hace tiempo haciendo cosas que quizás, no sé, pues la gente no las ve, si es que no ha sido protagonista, pero por ejemplo esto de enseñarle a adultos mayores, y estamos hablando de adultos mayores, de gente de 65 años para arriba, o sea, mucha gente que todavía es joven y está en edad productiva, por ejemplo, usar inteligencia artificial, a usar tecnología, a navegar. Cosas que cuando uno habla de la brecha digital, evidentemente, probablemente el Estado no se puede hacer cargo, pero una empresa como PC Factory sí se hace cargo a la escala y en la medida de lo que se puede, ¿no?
1: Es absolutamente parte de nuestro rol. O sea, nosotros tenemos que ser responsables con
0: ¿Por qué? Eso es interesante.
1: Porque yo creo que esta cosa no se trata solo de vender, se trata también de... Nosotros lo que tratamos de entregarle a las personas son soluciones, no productos. Entonces, nosotros en nuestros asesores, bueno, son nuestros asesores, nuestra gente que trabaja en la tienda son asesores. De partida no trabajamos con promotores, son toda gente contratada de la compañía, por lo tanto son agnósticos respecto a la solución. Y queremos que la gente nos diga, porque hoy día una persona cree que un computador de 5 palos es lo que necesita, porque debe ser un computador monstruoso, pero probablemente para sus necesidades diarias, ese no es el computador que necesita. Entonces, ¿para qué venderle una cosa que no necesita? Mejor venderle un producto que le sea útil y que le sirva. Eso desde el punto de vista de lo agnóstico y de lo transparente del producto. Y por otro lado, desde el punto de vista de la cercanía, es de que la gente entienda que lo que se está comprando le soluciona la vida. No es una obligación. Mira, hace mucho tiempo atrás me tocó que estábamos colaborando con la gente del Teatro Municipal.
0: Ajá.
1: Y le estábamos ayudando a digitalizar un poco la experiencia. Súper simple, o sea, era la gente, los acomodadores antes tenían una tableta de papel y les pasamos un tablet donde la gente que llega al teatro puede ver su ubicación, además puede descargar un código QR, va a tener el programa de la obra que van a ver. O sea, los digitalizamos un poquito.
0: Ya.
1: Y llegó el club de amigos del Teatro Municipal, señora un poco más adulta, a la tienda, a hacer la entrega y me preguntó, ¿sabes qué? Necesito ayuda porque necesito comprarle un computador a mi nieto.
0: Claro.
1: Y la señora que estaba al lado dice, pero ¿cómo le vas a comprar eso? Ya lo vas a estupidizar, le vas a llenar la cabeza de bits y cosas. Y yo le dije, mire, ¿sabes qué? Si Mozart y Beethoven hubieran tenido un computador, habrían sido igual de felices y habrían sido igual de creativos. Claro. El problema es cómo lo uso.
0: Exactamente.
1: Y con qué grado de responsabilidad. Yo creo que eso también forma parte de lo que las marcas tienen que hacer.
0: Claro, y eso tiene que ver con educación. Porque cuando estamos hablando, por ejemplo, del uso de inteligencia artificial, hay un montón de nuevos estudios que hablan acerca de si nos está atontando o no nos está atontando. Entonces también el entender bien cómo yo uso estas herramientas para, no sé, sacarle partido a ciertas particularidades de mi trabajo, etcétera, no es tan fácil de descubrir solo. O sea, yo en general necesito a alguien que me acompañe en este proceso.
1: Sí, total, total. O sea, sobre todo cuando uno cree que porque todas las herramientas no funcionan para lo mismo.
0: Exactamente.
1: Entonces uno empieza a ocupar ChatGPT o Claude, lo empieza a ocupar como Gemini de Google y no funciona, o Perplexity, y ahí uno empieza a conocer y a entender que hay herramientas para cada cosa, y también esto es todo un negocio atrás. Entonces, obviamente, ocupar Claude, sobre todo el premium, para hacer búsqueda es perder plata, porque claro, vas ocupando tus tokens y tú vas gastando cosas sobre eso. En cambio, exacto, ocupas una red gratuita y te va a dar un resultado más o menos parecido, y ahí vas entendiendo para qué tipo de funciones te va ayudando cada una de estas tecnologías.
0: Vamos a seguir hablando acerca de esta, ¿cómo sería? ¿Como centro de...?
1: Centro de encuentro tecnológico, lo estamos bautizando, pero ya encontraremos
0: centro
1: un nombre.
0: Centro de encuentro tecnológico sería el CET,
1: así se llama Vitacura hoy día, el CET. Esto de las clases del adulto mayor son ahí.
0: Ah, perfecto. Entonces vamos a seguir conversando con Cristóbal Larraín, que es gerente comercial y de marketing de PC Factory, acerca de estos CET que nos van a ayudar a entender y usar mejor la tecnología. Escuchamos un poco de música y seguimos con él.

0: 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Y seguimos hablando acerca de tecnología, cómo usarla mejor, cómo entender, quizás cómo también hacer que la gente que tenemos alrededor, no sé, por nuestros papás, nuestras mamás, también tengan algún lugar donde poder ir a hacer esas preguntas que a veces son como, oye, ya, pues, ¿cómo me estás preguntando eso? Cristóbal Larraín es gerente comercial y de marketing de PC Factory y hablamos de estos CET, estos centros, ¿no es cierto?, de experiencia tecnológica que ya tienen uno en Vitacura.
1: En Vitacura, y estamos implementando el segundo
0: de Manuel Montt.
1: En Manuel Montt, pero lo vamos a ampliar. Hoy día el de Vitacura, como comentabas tú, es un lugar donde la gente va a hacer clases, así como también tenemos adultos mayores que van a hacer clases. También nos pasó que un colegio municipal se había comprado una impresora 3D ¿ya? y les daba susto ocuparla.
0: ¡Ay, no!
1: Porque no la querían romper.
0: ¡Qué ternura!
1: Entonces nosotros hablamos con una de las marcas que son nuestros proveedores de impresión 3D y los invitamos a que les fueran a enseñar a hacer un curso a los chicos de cómo ocupar la impresora.
0: ¡Ah, qué bien!
1: Hicimos un concurso interno y ahí los niños lo pasaron increíble.
0: Es interesante porque tienen esa tienda que tiene como un segundo piso que es un verdadero centro de experiencia. O sea, tú ves además cómo poner la tecnología en una especie como de casa, ¿no? Como un set, como una casa, pero también tienen esta especie de sala donde la gente puede ir a capacitarse.
1: Exactamente. Y eso es lo que queremos hoy día, que la gente se acerque con toda tranquilidad. Y además hay otro tema que para nosotros, como te decía, la responsabilidad detrás del negocio, más allá de la ley REP y todas estas cosas que de alguna forma también tienes que hacerte descargo, ¿no es cierto?
0: Sí, claro.
1: También hay un tema hoy día que también es de alguna forma responsabilidad de la IA, que por el crecimiento de los data centers, las memorias de los computadores subieron mucho de precio.
0: Sí.
1: Pero mil veces.
0: Mucho. O sea, no es que hayan subido el doble. Lo habíamos hablado a comienzo de año, ¿te acuerdas?
1: Sí, pero que hablábamos de la oferta y la demanda respecto a los data centers y a quién se lo entregan. Entonces, hoy día también comprarse un computador en los próximos meses va a ser mucho más caro que antes. Y hay veces que no es necesario comprarse un computador, simplemente hacer un upgrade del computador.
0: Claro.
1: Y eso aquí lo vas a poder hacer.
0: Ah, también.
1: Claro, entonces tú llevas tu equipo, lo dejas, vamos a tener tablets de reemplazo, así como cuando uno va a los talleres de automotriz premium.
0: Claro, exacto.
1: Te vamos a entregar un tablet de reemplazo, cosa que no te quede sin conexión. Le hacemos un diagnóstico, que es gratuito, 100% gratuito, y después si compras los componentes en la tienda, te los instalamos gratis también. Entonces si compras tu memoria nueva o compras un disco nuevo, hacemos el diagnóstico gratuito, compras los implementos en la tienda y nosotros te los instalamos ahí por fin. Entonces, la idea, como te digo, es ser transparentes y entregarle un servicio a las personas de manera lo más cercana posible.
0: Y si hay una persona que está angustiada por la inteligencia artificial, que dice, ¿sabes que realmente esto me supera? ¿También se puede acercar?
1: Sí, lógico, que nos vaya...
0: O sea, no solo que sea algo como del computador.
1: No solamente los fierros, los hardware,
0: claro,
1: sino también el software humano. No hay ningún problema, Ahí van a haber asesores que los van a estar esperando. Y si necesitamos implementar algo y se genera la demanda, lo vamos a implementar.
0: Se va a ir implementando.
1: De todas maneras.
0: Oye, respecto, por ejemplo, a la experiencia de este colegio que tenía la impresora, me parece súper interesante. ¿Hay alguna forma de acercarse a PC Factory si nos están escuchando hasta ahora alguna maestra, algún maestro, un profesor que diga, oye, nosotros estamos complicados con esto?
1: Simplemente vayan a Vitacura o vayan a Manuel Montt, la tienda que les quede más cerca, y va a haber un asesor que está a cargo de este centro de experiencia. Planteen su problemática y de todas maneras nos va a llegar el caso a nosotros y veremos de qué forma podemos implementar algo entretenido para ayudarlos.
0: Interesante. Me parece súper interesante porque después de escuchar la canción, Cristóbal, te quisiera invitar a que siguiéramos ahondando en esto de los valores de marca, porque yo creo que también en un mundo con tanta información y con tanta competencia, hoy día realmente generar un vínculo o generar fidelización tiene desafíos que son mucho más intensos, ¿no?
1: Y va mucho más allá de la venta y del producto.
0: Tal cual. Así que vamos a escuchar un poquito de música y seguimos hablando con Cristóbal Larraín.

0: 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Seguimos conversando con el gerente comercial y de marketing de PC Factory, Cristóbal Larraín. Hablamos de estos centros de experiencia tecnológica, los CET. Y yo te preguntaba un poco, Cristóbal, acerca de esto de la construcción de marca, ¿no? Uh-huh. Hemos visto un montón de encuestas de Ipsos, por ejemplo, que habla acerca como de la desconfianza que tenemos, no solo en nuestros vecinos, nuestras autoridades, sino también en las mismas marcas. Finalmente, ¿cómo es que ustedes han ido explorando construir este valor adicional a la venta o no de equipos tecnológicos? Porque eso también lo hace cualquier retail.
1: Bueno, es que precisamente estamos en un entorno altamente competitivo donde la diferenciación es clave. Uh-huh. Y la diferenciación nuestra viene por ese lado, por ser una marca distinta y que se vincule con la comunidad. Y obviamente espacios como este son los que las marcas agradecemos, porque si lo hacemos y la gente no se entera, no sirve absolutamente de nada.
0: Sí, claro, la gente tiene que saber.
1: Y cuando uno lo hace desde la perspectiva de los contenidos y no lo hace solamente desde una dimensión publicitaria, también genera un poco más de credibilidad a las personas.
0: Totalmente.
1: O sea, hay una responsabilidad, como lo hablábamos recién, hay responsabilidades que son más legales, ¿no es cierto? Como la ley REDD, de todo lo que tiene que ver con los residuos, pero también las marcas tienen una responsabilidad con la forma en que se vinculan con la sociedad. Uh-huh. Y para nosotros eso, la verdad, que es súper importante, y lo vemos de manera integral, o sea, no solamente con los productos, como decías tú, no solo desde el punto de vista de la relación con la comunidad, sino también con otras posibilidades que le vamos a dar a otras instituciones que se vinculen con nosotros. Por ejemplo, nosotros trabajamos con la Fundación Gambaru. Uh-huh. Que es una fundación que se dedica a entregarle herramientas a niños, no necesariamente de escasos recursos, pero que obviamente no tienen acceso a ciertas cosas, de entregarle valor a través del atletismo.
0: Ya.
1: Y nosotros los apoyamos a ellos, y ellos además tienen un programa que se llama Fitux.
0: Ya.
1: Y aprovecho de invitarlos a todos a que vayan a nuestras tiendas a dejar sus productos, porque es reciclaje de implementos deportivos. La gente que hace running no necesariamente rompe las zapatillas, sino que las zapatillas dejan de servirles porque se le acabó la amortiguación o la polera ya no te queda tan cómoda. Todos esos productos que están en buen estado y que en vez de botarlo a la basura, los pueden ir a dejar a nuestra tienda, tanto en Vitacura como en Monel Mont.
0: Ah,
1: y nosotros le damos una segunda vida a través de esta fundación.
0: Vestuario, elementos deportivos.
1: Todo lo que sea elementos deportivos, los pueden ir a dejar a nuestra tienda. Y lo hacemos con ellos. También tenemos puntos de reciclaje de residuos tecnológicos.
0: Electrónicos.
1: O sea, todo lo que los puntos verdes muchas veces no reciben, nosotros sí lo recibimos. Entonces, hay que tener una visión integral, y eso al final te dando credibilidad de marca.
0: ¿Qué pasa hacia adentro? La cultura organizacional. Porque cuando uno va a una tienda PC Factory, la verdad es que la gente te atiende súper bien. Yo fui a comprarle un computador a mi papá, que tiene 91, y de verdad me orientaron un montón, y no como para venderme lo más caro, que uno al tiro percibe si alguien te quiere vender lo más caro, sino más bien como lo más cómodo para él, en términos, no sé, el tamaño de las letras del teclado, o sea, como que había una serie de consideraciones que probablemente yo no hubiera tomado en cuenta si no hubiera tenido un cabro, además, muy joven al frente mío, que estaba muy contento finalmente de brindarme esa asesoría. ¿Cómo se hace eso internamente?
1: Yo creo que es trabajo integrado, porque siempre cuando uno ve las empresas como que está, se cayó la venta, llamen al de marketing,
0: claro.
1: se cayó la logística, llamen al de logística. Nosotros trabajamos integrados, sobre todo para el tema cultural, trabajamos tres gerencias muy de la mano. Trabajamos la gerencia de operaciones de tienda, que obviamente que es muy irrelevante, la gerencia de persona, y nosotros, que mi tercera patita, mi tercer sombrero es experiencia cliente.
0: Ok.
1: Y tenemos reuniones mensuales para revisar el estado de las tiendas.
0: Perfecto.
1: Y hacemos el seguimiento, por ejemplo, nos hacemos cargo mucho de las reseñas en Google Maps, para que la gente nos deje sus comentarios ahí, los contestamos todos y vemos, por suerte tenemos buena nota, pero cuando llegan los reclamos los tomamos como un aprendizaje. Uh-huh. Nunca es para tirar la oreja, nunca es para decir, oye, ¿por qué hicieron esto? Sino que, oye, esto hay que mejorarlo.
0: ¿Qué pasó?
1: Y
0: claro,
1: ¿cómo te entrego herramientas para que lo hagas mejor?
0: Uh-huh.
1: Y lo mismo, tiene que ver con los incentivos, tiene que ver una serie de cosas que le dan la tranquilidad a las personas que están de cara con el cliente a entregar el mejor servicio sin el miedo de que lo está haciendo mal o que perdiste una venta o que no. La idea es que precisamente el cliente se vaya, lo más contento posible, porque además no somos un supermercado, pues la gente no va una vez a la semana a PC Factory.
0: No.
1: Entonces, obviamente, tenemos que hacer que esa gente nos recomiende.
0: Tiene que ser una experiencia de compra súper integral.
1: Exactamente.
0: Y ahí la cultura organizacional, me imagino, está bien desafiada, sobre todo cuando volvemos un poco a esto de como el retail, ¿no? Como uh-huh. la experiencia solo del consumo. Uh-huh. Hoy día es mucho más que eso. Me imagino que la gente en general debe llegar a preguntar muchas cosas.
1: Sí, claro.
0: ¿No?
1: Lo pasa que nos pasó de ser una empresa súper experta y que la gente le daba miedo.
0: Claro.
1: Porque decían, voy a preguntar tontera.
0: Claro.
1: A abrir una puerta, o sea, a nosotros nos pasaba, y aquí siendo súper transparente, hace años atrás una persona llegaba a preguntar por algo a la tienda y si el producto no lo había comprado en PC Factory, no lo atendíamos. O sea, así de retail duro era la filosofía. Hoy día no, hoy día...
0: Eso cambió.
1: Cambió radicalmente. Hoy día el producto da lo mismo, y si quieres hacer una pregunta, las puertas siempre van a estar abiertas para que puedas ir a hacer las preguntas que te parezcan pertinentes, y de alguna forma u otra me va a llegar a mí, o le va a llegar a la subgerente de experiencia, o al gerente de operaciones, y como te digo, estamos todos conectados, entonces nos vamos a hacer cargo del comentario.
0: Me encantó. Entonces, estos centros de experiencia tecnológica, los CET, uno está en Vitacura.
1: Vitacura 6767, justo al frente de los cobres de Vitacura.
0: Y el
1: otro
0: Manuel
1: está
0: Montt.
1: En Manuel Montt. En Manuel Montt, a pasos de Nueva Providencia, el edificio grande clásico de PC Factory.
0: Sí, que es un clásico de PC Factory. Oye, uh-huh. Cristóbal Larraín, gerente comercial y de marketing de PC Factory, gracias por venir a conversar con nosotros. Y ojalá que estos centros de experiencia se vayan agrandando por todas partes, porque la verdad es que es súper necesario responder preguntas a inquietudes que aparecen todos los días, por ejemplo, con el uso de inteligencia artificial.
1: Esa es la idea, y gracias a ti por el espacio y por poder venir a contar esto.
0: Que te vaya muy bien.
1: Igualmente.
0: Ya ha llegado el momento de despedirnos en este día lunes. Gracias, Catboy, por estar ahí en los controles. Nos encontramos mañana a las 7 de la mañana en punto, en Concierto Valoria, a las 7 y media de la tarde, en Tierra de Unicornio. Chao.
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2: La hora, concierto desafío. 9:01.
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